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1: 7 y 5.
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4: 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Escuchemos testimonios para este fin de semana y también nuestras direcciones.
1: Marta Inés Ortiz de Piedra Gorda.
4: Marta Inés, Martica, contame, ¿ya estás utilizando los productos Bienatural?
1: Sí, Jorgito, las gotas agave, estuve con las gotas de esas de para los ojos.
4: Sí.
1: Y con el calzón, y me fue muy bien con ellas.
4: ¿Qué le puede recomendar a las personas? ¿Vale la pena adquirir estos productos?
1: Sí, Jorgito, son muy buenos, se las recomiendo que las sigan comprando.
5: Gloria Patricia López de la Vía de Guamito.
4: Gloria, te pregunto, ¿ya estás utilizando los productos Bienatural?
5: Sí, las gotas agave.
4: Cuéntame, ¿cómo te estás yendo con el producto?
5: Siento la mejoría y también quiero comprar el Calfos.
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7: Hemos llegado al final de este maravilloso programa por el día de hoy.

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2: 7 y 15. 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

0: Bueno, ya son las 7 de la noche, 20 minutos, 7 de la noche, 20 minutos. Oiga, ¿qué tal este temazo ayer y hoy en voz de un artista local, de un artista de nuestra tierra? Porque hay un invitado especial el día de hoy y estamos hablando de Óscar Noza, quien es músico, quien interpreta la guitarra y quien es la voz de esta canción que estamos escuchando de fondo. Y también Óscar Noza, pues nos está realizando, nos va a realizar una invitación muy especial. Pero bueno, primero, la bienvenida, Óscar. Muy buenas noches.
1: Hola Misael, muy buenas noches, comunidad charaleña, audiencia, desde donde nos escuchen, muy buenas noches. Mil gracias por la invitación, por acogerme y cederme este espacio, Misael.
0: Claro que sí, Óscar, bienvenido siempre y cuéntenos, mañana va a ser una fecha especial, mañana 19 de septiembre en nuestro municipio se va a llevar una actividad de amor y amistad, un gran concierto de amor y amistad que tiene como fin una obra benéfica. Cuéntenos, ¿de qué se trata?
1: Sí, Misael, como le venía comentando, yo soy estudiante del programa de formación complementaria de la Escuela Normal Superior de Charalá. Como también le comenté, soy cantante de la música vallenata. En compañía de mis compañeros de proyecto, pues nos nació esta iniciativa. El fin de este concierto es consecución de recursos para la entrega al final de nuestro proyecto de un parque infantil en la Escuela Normal Superior de Charalá, sección anexa. En este evento me estará acompañando mi gran amigo y cantante, el gran Jessy Cordero, un artista charaleño que tiene un talento increíble, a quien quiero y admiro demasiado. Otra amiga que se llama Jennifer, que también estudia en el programa de formación, y su esposo, el DJ Fabio Mix. Entonces va a ser un evento que va a reunir familias, parejas, y pues la idea es que se acerquen, que lleguen, se vinculen y pues nos apoyen en esta iniciativa y compartan un concierto realmente para dedicar música a los enamorados, como lo es este mes.
0: Así es. Bueno, háblenos, los horarios, los valores, dónde se pueden comunicar para que se puedan acercar, donde van a ser las instalaciones de este gran concierto de amor y de amistad.
1: Los horarios, nosotros damos inicio a las 8 de la noche. El sitio será la piscina municipal de Charalá. Esto se pueden comunicar al 313-558-6308, que es mi número personal, donde pueden hacer las reservas y pues ahí me pueden escribir. Estaré atento mañana todo el día y pues esperándolos realmente con los brazos abiertos para que se vinculen con nosotros y nos apoyen en esta linda iniciativa.
0: ¿Por qué las personas no se pueden perder por ningún motivo este gran concierto?
1: Porque estamos en el mes de los enamorados y pues qué bonito uno dedicar un momento, salirse de la rutina del trabajo y decirle a esa persona que uno tanto quiere, escuchar al gran Yesid, escuchar a Jennifer, escucharme a mí. Y de esos tres géneros musicales, porque Jennifer canta merengue, Yesid canta música norteña y popular, yo canto vallenato. Y qué lindo uno llevar a la persona que uno quiere y poderle dedicar esa canción que uno tanto ha querido y ha soñado con esa persona.
0: Así es, y aparte de poderlos escuchar, degustar estas voces de estos géneros musicales, como los comenta Óscar, pues también es para una causa justa, que es un parque infantil en la anexa. Así que es una oportunidad también de ayudar a que este grupo de estudiantes puedan realizar su proyecto, que es también llevarle felicidad a todos los niños. Bueno, entonces ahí está la invitación muy especial que nos está haciendo este gran músico el día de hoy, Óscar Noza, para todas las personas que nos están escuchando, que quieran participar. Si usted conoce a alguien o si sabe tal vez que a esta persona le gusta esos artistas y no conocen la información como tal, pues pasen la voz, usted como oyente le puede decir a su amigo, a su vecino, a su esposo, a su pareja, bueno, en fin, a todas las personas que en este momento están con ustedes, para que vayan, pasen un rato agradable el día de mañana 19 de septiembre en este gran concierto de amor y amistad. Óscar, para finalizar, un mensaje a toda la comunidad para que apoye el artista local.
1: Recordemos que la unidad hace la fuerza y pues qué lindo realmente sería que la comunidad normalista y la comunidad charaleña se vinculara con nosotros, no solo por la música, sino también por esta linda obra que nosotros buscamos, y pues es el fin que es al que queremos llegar, Misael.
0: Así es, bueno, muchas gracias por haber traído esta información tan valiosa, y a todos los oyentes también de la invitación para que puedan apoyar esta buena causa que es para la adquisición de un parque infantil de la Escuela Anexa.
1: Gracias a usted, Misael, realmente agradecido con la emisora Charalá Estéreo por abrirme el espacio y siempre estar atentos a las necesidades de la comunidad. Realmente mil y mil gracias a ustedes.
0: 7:25 p.m. Bueno, seguimos en este espacio de La Rocola y vamos a escuchar el temita romántico del momento gracias al patrocinio de Industrias Pymet.
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0: 7:34.
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1: Bueno, estamos ya, son las 7 de la noche, 40 minutos, 7:40. Continuamos en ese espacio de La Rocola, gracias al patrocinio de Don Benito Cárdenas, que gracias a él estamos escuchando estos temitas musicales. También tenemos esta oportunidad de a algunos invitados para que ustedes se sientan bien acompañados mientras ya están descansando ahí en sus hogares, escuchando buena musiquita. Y precisamente por acá tenemos reportes de sintonía. Saludamos a todos los oyentes que del barrio Comuneros nos viene la canción Los Doctores de la Carranga, Sufro Sin Ti. Doña Elsa Benavides también nos envía ese mensajito. Muy buenas tardes.
2: Hola, Misael, muy buenas noches, muy buenas noches. Yo no nací a la gente del barrio Comuneros, Elsa Benavides. Si es tan amable, me puedes hacer el favor y me regalas una canción de Vicente Fernández,
1: sí.
2: El ayudante. Y un saludito muy especial para todos los que a esta hora están escuchando ese bonito programa de La Rocola, patrocinado por Don Benito Cárdenas. Qué bonito, sin palabras. Y un saludo muy especial allá para todos los oyentes del Naranjal Alto, que sigan ahí reportando sintonía y que sean fieles oyentes de esta bonita emisora. Gracias, muy amable, bendiciones.
1: Bueno, doña Elsa, que sí, con mucho gusto, ya le ponemos el temita musical y gracias también por saludar a un Benito, que es patrocinador de ese espacio de La Rocola. 7 de la noche, 42 minutos. Continuamos con musiquita. Nos vamos con esta canción de Los Doctores de la Carranga, Sufro Sin Ti. 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

0: 7:45.
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0: Ya avanzamos, son las 7 de la noche, 48 minutos, y a esta hora tenemos la llamadita en vivo de nuestro patrocinador, don Benito Cárdenas. Muy buenas noches. ¿Cómo está, don Benito? Ah, bueno, gracias a Dios. ¿Y qué anda haciendo, don Benito?
1: Está descansando un ratico, porque yo mismo es un gallino cansado de trabajar.
0: Oiga, sí, ¿qué hizo hoy? ¿Estuvo en el café?
1: Estaba cajeteando, sí, señor.
0: Ah, bueno, don Benito, sí, esto... Señor. Don Benito, ¿y qué? ¿A quién quiere saludar?
1: Esto, regálenme un saludito ahí para su persona.
0: Gracias.
1: Para Natalita, Sofía, la señora Virginia Torres, Elcita Benavides, don Ronel Solano, señora, para todos los que nos estén escuchando y los que no también.
0: Bueno, don Benito, claro que sí, un saludito muy especial para todos ellos y para usted también. ¿Qué cancioncita quiere escuchar?
1: Regáleme la canción de Francisco Gómez, ¿Quién dijo miedo?
0: Listo, don Benito, con mucho gusto, ya va a sonar.
1: Bueno, Dios lo bendiga, mi Dios lo proteja, mejor dicho.
0: Gracias, don Benito, feliz noche, Dios lo bendiga.
1: Gracias, lo mismo, gracias, sí, señor. Chao, chao.

0: Ya son las 7 de la noche, 58 minutos, 7 de la noche, 58 minutos, con estos temitas que han solicitado en el transcurso de este programa La Rocola. Estamos cerrando este espacio y la parte también de locución, pero ustedes quedarán acompañados de buena música, porque nuestra emisora comunitaria y amiga Charalá Estéreo estará disponible y estará con buena programación en el transcurso de la noche. Por lo pronto me despido de todos ustedes. Los acompañó con mucho gusto Misael Quiroga Mateus, y si Dios lo permite, si Dios nos presta la vida, nos escucharemos mañana a partir de las 4 de la mañana. Nuevamente estaré con todos ustedes. Los voy a dejar con estos temitas solicitados por los fieles oyentes: Linda Estrella de Baby Rasta, y también por acá La Noche Perfecta, hoy en voz de José Luis Ortiz. ¡Feliz noche! Dios los bendiga.
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0: Son las 8 y 2 minutos.
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0: Son las 8 y 17.
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0: Son las 8:25.
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0: Son las 8:32.
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0: Son las 8:42.
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0: Son las 8:52.
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0: 9 y 3.
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0: 9 y 10.
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0: 9:30.
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2: Es que no voy a poder hacer los shows, no voy a poder subirme a un escenario. Sí, va a haber que poner los shows. 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
1: 9:35. 9:35.
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1: ¡9:35!
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0: 9:43.
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0: 9:51.
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0: 59 59
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0: son las 10 y 6.
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0: son las 10 y 12.
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0: son las 10. 18.
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2: Oiga, vea, te traigo mi Cali Ventura. Buenaventura.

0: Son las 10:34.
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0: Son las 10:47.
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0: Son las 10 y 56 minutos. Son las 10 y 56 minutos. Son las 10 y 56 minutos.
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0: 11 y 4.
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0: 11 y 14.
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0: 11 y 21.
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0: 11 y 31.
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0: 11:38.
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0: 11:45.
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0: 11 y 52.
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amarte, juro que no es un pretexto para escuchar tu voz ni nada de eso. Es que todo lo sacaste de contexto. Pero

0: ¿Sí, señoraza? Buenas, en paz.
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0: Son la 1:00 a.m. y 11.
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0: Son la 1 de la mañana.
1: Y 23.
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0: Son la 1:36 de la mañana.
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0: Son la 1:41. Son la 1:41.
1: Y 42 minutos.
0: Son la 1:41.
1: Y 42 minutos.
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0: Son la 1:50 y 50.
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0: Son la 1 de la mañana y 57.
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1: Son las 2 de la mañana y 3.
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0: Son las 2 de la mañana y 13 minutos.
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0: Son las 2 de la mañana y 22 minutos.
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0: Son las 2 de la mañana y 30.
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0: Son las 2 de la mañana y 37.
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0: Son las 2 de la mañana y 46.
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0: Esta es la hora exacta. 3:02.
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1: Esta es la hora exacta, 3:06. Esta es la hora exacta, 3:06. Esta es la hora exacta, 3:06. Esta es la hora exacta, 3:06.
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0: Esta es la hora exacta. 3:14.
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0: Esta es la hora exacta. 3:21.
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0: Esta es la hora exacta. 3:31.
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1: Esta es la hora exacta. 3:37. ¡Charalá Estéreo! ¡Buenísima!

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0: Esta es la hora exacta. 3:45.
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1: Esta es la hora exacta. 3:51.
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0: Esta es la hora exacta. 3:58. 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
2: No, que me vine por aquí a dar una vueltica y a comprar por ahí lo de la comidita.
1: ¿Y por qué no nos vamos y nos tomamos una cervecita o echamos un chiquito de tejo?
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1: Son las 4 y 6. Son las 4 y 6.
2: Esclarece la aurora del bello cielo. Otro día de vida, oh Dios, nos dais. Gracias a vos, Creador del universo, oh Padre nuestro que en el cielo estáis. Nuestras voces unimos al concierto que el universo eleva en vuestro honor. De la tierra al cielo, mar profundo, oh tierno Padre magnífico hacedor. Conservad nuestras almas sin pecado, a nuestros cuerpos dad fuerza y salud, a nuestra mente iluminad piadoso con un rayo benéfico de luz. Por nuestra amada patria os suplicamos, por la Iglesia elevamos oración, por nuestros caros padres y familias, porque dichosos los hagáis, Señor. En vuestro santo nombre comenzamos este día de vida que nos dais. Haced que lo acabemos santamente, oh Padre nuestro, que en el cielo estáis.
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Bueno, ya son las 4 de la mañana, 9 minutos, 4 de la mañana, 9 minutos. Un saludito muy, pero muy especial para todos los oyentes que a esta hora se levantan, que madrugan con nuestra emisora en compañía de esta buena programación en este espacio que se llama Amanecer Campesino, gracias al patrocinio de Placio Hogar, un espacio de información, un espacio de cumpleañeros y sobre todo ya un espacio donde podemos escuchar algunos temitas musicales como lo es la carranga, la norteña, la música tropical, la ranchería. Mi nombre es Misael Quiroga Mateus y con mucho gusto los estaré acompañando en esta hermosa mañana de sábado 19 de septiembre del año 2026.

0: Bueno, yo los invito para que comencemos nuestra mañana y esta jornada agradeciéndole a Dios por tantas bendiciones, y qué mejor manera de hacerlo que realizando esta oración que se nos propone para el día de hoy. Señor amado, gracias por regalarnos un nuevo día, por la vida, por nuestra familia, porque por el trabajo y por cada bendición que muchas veces recibimos sin darnos cuenta. Hoy te pedimos que acompañes nuestros pasos y que llenes nuestro corazón de paz. Ayúdanos a dejar atrás las preocupaciones, los miedos y todo aquello que nos roba la tranquilidad. Bendice nuestro hogar, protege a nuestros seres queridos y acompaña especialmente a quienes hoy se sienten solos, enfermos, preocupados o están atravesando alguna dificultad. Virgen María, Madre amorosa, intercede por nosotros y llévanos siempre hacia tu Hijo Jesús. Señor, enséñanos a confiar en ti, incluso cuando no entendemos el camino. Danos fortaleza para seguir adelante, sabiduría para tomar buenas decisiones y un corazón dispuesto a servir y amar. Que este sábado sea un día lleno de esperanza, de alegría y de bendiciones. En el nombre del Padre, y del Hijo, y del Espíritu Santo. Amén.
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0: Ya son las 4 de la mañana, 12 minutos, arrancamos con musiquita y le recordamos a los oyentes que para recibir la llamadita solamente la podemos recibir como llamadita normal, vía WhatsApp no podemos recibir estas llamadas, así que la invitación muy especial para que nos llamen a través de llamadita normal, no vía WhatsApp. 4:13 minutos, musiquita, Antonio Aguilar, El Ausente.

0: Ya son las 4 de la mañana, 15 minutos. Bueno, estamos con reporte de sintonía. Saludamos al señor Julio Monroy, que nos pide la canción Amores por Dinero de las hermanas Calle Lison Julio. Saludamos también a don Eduardo Santos del barrio René Santos. Muy buenos días.
1: Don Misael, muy buenos días. Espero que encuentre bien, don Misael. Don Misael, por favor, entregará la canción Ando por la Playa de los Alegres de Guavio. Para saludar a doña Carmen La Rota, a Nancy Rivera Buitrago. Muchísimas gracias, don Misael. Le agradezco. Feliz día. Chao, chao.
0: Gracias. Igualmente, que tenga un excelente día, don Eduardo Santos. Por acá saludamos a la señora Graciela Mora. Muy buenas tardes. Muy buenos días.
2: Misael, ¿cómo amaneció? Yo lo bendiga. Hágame el favor y me regala la canción de Los Rayos, Mi Fantasía.
0: Los Tigres del Norte.
2: Gracias. Muy amable.
0: Listo.
2: Una feliz y bendecida mañana.
0: Con gusto, doña Graciela. Ya le ponemos el temita. Saludamos a don Rafael Omar Coya desde el Hotel Fátima, Caramelo Joya. Muy buenos días. Buenos días.
3: Muy buenos días. Cordial saludo. Un saludo a todos nuestros oyentes. El cordial saludo a todos los locutores, todos los que están en sintonía en este momento. A los diferentes municipios, corregimientos, a todos los barrios, a todo el comercio, a conductores, transportadores. Saludamos a todas las diferentes veredas, cordial saludo a la gente del campo, todos sus gremios, cordial saludo a todos los habitantes de la vereda Nemisaki, que siempre es fiel oyente de Charal Estéreo, a toda la gente de Escolapote, Guacamayas, cordial saludo. Estamos recordando que estamos hoy sábado, estamos pasando ya la noche, el día está aproximando, hay que darle gracias al Señor Dios Todopoderoso por darnos este nuevo día, que Dios nos bendiga, que Dios nos ilumine, que nos dé mucha sabiduría, mucha paz, que nos dé mucha salud, mucho entendimiento, Señor, que nos dé agüita para que se sopan los ríos, quebradas, todos los nacimientos de agua, para todos los cultivos, que nos dé agüita, que el Señor Dios Todopoderoso nos colme de muchas bendiciones y nos arrope con tu manto celestial y nos guíe por buen camino, buen sendero, que la Virgen Santísima nos proteja de todo mal, de todo peligro, nos cura con tu manto celestial. Feliz sábado, que Dios nos bendiga. Pedir favor, colocame la canción Mi Reina de los Doctores. Dios los bendiga y Dios nos acompañe.
0: 4:17 minutos de la mañana, ya venimos con más reportes de sintonía, con más mensajitos, pero vamos a escuchar esa canción de las hermanas Calle, esto es Amores por Dinero.

0: las 4 y 20.
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0: 4 de la mañana, 24 minutos, 4:24, continuamos en este espacio Amanecer Campesino, gracias al patrocinio de Plastihogar. Tenemos por acá reportes de sintonía, saludamos a la señora Rosalía Jiménez, desde la vereda Perico, muy buenos días.
1: Misael, muy buenos días.
0: Buenos días.
1: Le habla desde acá, la vereda Perico, doña Rosalía Jiménez, me pide el favor y me regalara la canción, El Cazador y el Espanto. ¿Qué es llanero? Dios lo bendiga, mis hermanos. Muchísimas gracias.
0: Esa canción es bonita. Bueno, por acá nos envían más mensajitos. Gerardo Pinzón desde la vereda Chagres. Muy buenos días.
2: Sí, buenos días, comisario. Hablo con Gerardo Pinzón desde la vereda Chagres.
0: Sí, buenos días.
2: Muchísimo favor y me regalo la canción de los Garabitos en el fondo de mi corazón. Gracias.
0: En el fondo del corazón. Saludamos también a los oyentes que nos llaman a través de llamadita en vivo. Muy buenos días. ¿Con quién tenemos el gusto?
3: Con Pedro Verdugo de Santa Clara.
0: Hola, Pedro Verdugo. ¿Cómo ha estado? ¿Cómo amaneció?
3: Sí, señor.
0: Ah, bueno, ¿listos para el festival?
3: Sí, señor, para extender un gran saludo a todos los oyentes y a todos los amigos de Charalá y del Comercio, invitarlos a que nos acompañen en el próximo 10 y 11 y 12 de Crisis Cultural que se la...
0: Se va la señal, don... ¿Aló, aló?
3: ¿Aló?
0: Probando, probando. Otra vez, ¿qué vamos a encontrar en ese festival? Sí, señor.
3: Sí. Es para invitarlos de una manera especial a los días 11 y 12 de octubre al Festival Agroturístico y Cultural que será en la vereda de Santa Clara.
0: Ah, bueno, oiga, ¿y qué vamos a encontrar ahí en ese festival? ¿Qué va a haber?
3: Comidas típicas de la región y también tenemos cabalgata, gran corrida de vaquillas y grupos musicales que nos deleitarán en los 3 días de programación que tenemos.
0: Bueno, ¿y este festival Profondos, o para qué lo están organizando?
3: Este es para recaudar fondos para construir una placa huella en los puntos críticos que hay en la vía de nuestra vereda.
0: Bueno, oiga, todos invitados a participar en este gran festival. Recordemos rápidamente las fechas, ¿cuándo son?
3: 10, 11 y 12 de octubre.
0: 10, 11 y 12 de octubre. Muchas gracias por la información y todos cordialmente invitados.
3: Gracias, don Misael.
0: Bueno, que tenga un excelente día. Chao, chao.
3: Chao.
0: Chao. La señora Minta Pinzón también nos envía este mensajito, doña Minta.
4: Bueno, mi querido Misael. Saludos para todos los madrugadores, para todos los que labran la tierra, y para mis esposos, mis hijos, y todos los demás. Para el favor y me regala la canción. Mi destino. Luego cantan los Huracanes del Sur.
0: Bueno, Domenito, muy buenos días. Don Benito. Bueno, ahí nos estaba arreglando la llamadita, don Benito, pero como que se fue la señal. Tengo más llamaditas. Bueno, buenos días.
5: Buenos días, don Misael.
0: Sí, ¿con quién tenemos el gusto?
5: Aquí en la vereda La Caña con el señor Gavino Arenas. Hágame el favor, don Misael, me regala la canción Cruz de Paro de las Hermanas Carias. Muchas gracias.
0: Listo, con mucho gusto. Bueno, feliz día, que esté muy bien.
5: Gracias.
0: Bueno, chao, chao.
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0: 4 de la mañana, 28 minutos, nos vamos con el temita romántica, el romántico del momento, gracias al patrocinio de Scanimal Veterinaria.
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2: Cordial saludo a todos los oyentes y a cada una de las personas que a esta hora nos escuchan por medio de esta su emisora. Para nosotros es un gusto poder llegar a sus hogares, a sus sitios de trabajo, a sus vidas, con un mensaje de salud y extender una invitación a cada uno de ustedes a cuidar lo más importante, su salud. 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Doctor, gracias por acompañarnos y bienvenido.
3: Muy buenos días, Jorge, y muy buenos días a toda la audiencia que a esta hora nos amplifica. Para mí es un honor. Muchísimas gracias por permitirme llegar nuevamente a sus hogares a través de esta emisora. Es muy importante tener en cuenta que muchas veces nosotros nos descuidamos con nuestra salud. El solo hecho de no consumir de 4 a 8 vasos de agua durante el día ya está afectando nuestra salud, ya que nuestro organismo necesita estar bien hidratado. Lo mismo sucede con el tema de la alimentación. Muchas personas creemos o pensamos que porque nos comemos un plato abundante estamos alimentándonos bien, y sin saberlo, pues lo que realmente estamos consumiendo son alimentos que cargan el hígado, empeoran la digestión, aumentan el colesterol, los triglicéridos, el azúcar en sangre, el ácido úrico, y esto conlleva a un gran número de enfermedades. También es muy importante tener en cuenta el ejercicio, ya que muchas personas pasan no simplemente los días, las semanas, los meses, los años y no ejercitan su cuerpo, y esto es parte importante para mejorar la oxigenación, para mejorar la movilidad, para fortalecer nuestros músculos, nuestras articulaciones. Por otra parte, está el hecho de ayudar a nuestro cuerpo desintoxicándolo, purgándolo, eliminando formación de parásitos, amebas, amibiasis en nuestro organismo, los cuales conllevan también a generar diferentes enfermedades. Incluso el solo hecho de mantener un hígado sobrecargado o un hígado graso da inicio a un gran número de problemas de salud. Por ello, quiero hoy invitarlo a usted, amable oyente, a participar de una consulta, a participar de una valoración completa, a conocer su estado de salud, ya que este es otro punto también muy importante para poder mantener una buena calidad de vida, y es saber realmente cuál es nuestro estado de salud. 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No siendo más, me despido de todos ustedes deseando que la bendición del Dios Todopoderoso reine en sus hogares y en sus corazones. Que Dios los bendiga.
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5: Son las 4:35.
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Ya son las 4 de la mañana, 41 minutos, 4:42. Bueno, vamos a adelantar un poco los informes porque les comento que hoy hay bastantes saludos de cumpleañeros y también hay bastantes informes para gestionar bien el tiempo. Ya venimos más adelantico, ponemos un temita musical.

Comenzamos con los informes para el día de hoy. ¿Buscas el detalle perfecto para el amor y la amistad? 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

Se invita a una reunión de carácter urgente de Junta de Acción Comunal de la vereda La Santa Clara el día domingo 20 de septiembre del año 2026, el día de mañana, a partir de las 10:30 de la mañana. Esto será en la escuela, con el fin de elegir nuevamente al Tribunal de Garantías, porque devolvieron la resolución por un pequeño error. Se debe hacer nuevamente la elección del Tribunal de Garantía. Es por eso que se invita a todos los que quedaron en el tribunal. Hay que cambiar solo dos personas. Se invita a todos los que están inscritos en el libro de socios, por favor, no faltar para poder hacer el proceso nuevamente. Publíquese y cúmplase, informa el presidente José Florencio Pinzón. Y directiva de la Junta de Acción Comunal les agradecen la asistencia. Por favor, llevar fotocopias de la cédula de cada uno de los directivos. Esa invitación es para todas las personas, todos los miembros de la Junta de Acción Comunal de la vereda Santa Clara, para que el día domingo 20 de septiembre a las 10:30 de la mañana participen de esta reunión. Igualmente, la Junta Organizadora del Festival Agroturístico y Cultural de la vereda Santa Clara invita a una reunión que se llevará a cabo el día domingo 20 de septiembre a partir de las 9 de la mañana en la escuela. Esto con el fin de crear los remates de los puestos de ventas y para dar a conocer la programación del festival. También se hace extensiva la invitación a quienes deseen patrocinar este evento. Cualquier información al 321-240-2128, 321-240-2128, informa Pedro Verdugo, presidente del festival. 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

0: 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Se invita a los suscriptores del Acueducto San Francisco y Vereda Santa Clara a una reunión extraordinaria que se llevará a cabo el día domingo 20 de septiembre, el día de mañana, a partir de las 7:30 de la mañana en la Escuela de la Vereda. Esto con el objetivo de tratar el tema de racionamiento de agua, instalación de un tanque de depósito y lectura de los estatutos. Informa Junta Directiva y Pedro Verdugo, presidente del Acueducto San Francisco Vereda Santa Clara. Reunión el próximo domingo, el día de mañana, a partir de las 7:30 de la mañana. Esto será en la escuela. Aviso importante para Charalá y para alrededores. 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Domingos de 8 de la mañana hasta la 1 de la tarde. Los esperamos para tener el gusto de atenderlos. 4 de la mañana, 48 minutos. Número ganador del bono del Hogar Juvenil Campesino el pasado martes 15 de septiembre, 273-273. Número ganador del bono del Hogar Juvenil Campesino. 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Gran celebración solidaria. 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Los esperamos. La cita mañana 20 de septiembre en Baondo a partir de las 10 de la mañana. Bueno, tenemos por acá más información. El presidente de la Junta de Acción Comunal de la Vereda Aguabuena invita a todos los suscriptores y a la Junta Directiva del Acueducto del Progreso a una reunión que se llevará a cabo el día domingo 20 de septiembre, el día de mañana, a partir de las 9 de la mañana en la Casa de la Cultura. Por favor, no faltar, ya que se tratarán temas de suma importancia. Ahí está también esta invitación para todos los suscriptores de la Junta de la Vereda Aguabuena, la Junta de Acción Comunal, para que participen de esta importante reunión. ¿Cuándo? Mañana 20 de septiembre a partir de las 9 de la mañana. ¿En dónde? En la Casa de la Cultura. Se necesita de manera urgente al señor Juan de Jesús Cuta en la vereda Cobaría. Por favor, comunicarse con la señora María Socorro Camacho al 312-531-4510, 312 531-4510 de carácter urgente. Ahí está también este servicio social. Si usted conoce al señor Juan de Jesús Cuta, por favor, informarle que lo está necesitando y que se comunique al siguiente número, 312-531-4510. 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Cuatro de la mañana, 51 minutos, vamos con una canción, ya venimos con más informes de las alcaldías también, vamos a escuchar alguna información.
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2: Son las 4:52.

4 de la mañana, 55 minutos, tenemos por acá un decreto de la Administración Municipal de Coromoro, decreto 058 del 2026, por el cual se imparten medidas transitorias de orden público en el municipio de Coromoro, Santander, con ocasión de la celebración de la carrera atlética Coromoro 2026 y se dictan otras disposiciones. El alcalde del municipio de Coromoro, Santander, en uso de sus facultades constitucionales y legales y en especial las conferidas por el artículo 315 de la Constitución Política de Colombia, Ley 136 de 1994, Ley 1551 del 2012, Ley 181 de 1995, Ley 1801 del 2016, decreta artículo primero. Decretar el cierre de las vías en el casco urbano y sectores rurales del municipio de Coromoro con el fin de llevar a cabo la realización de la carrera atlética el día 20 de septiembre del 2026 en los siguientes tramos viales, punto de salida y meta. Zona de control. Carrera 5 frente al Parque Principal y Alcaldía Municipal. Tramo de recorrido urbano. Ida. Calle Quinta A desde la intersección con la calle 5 frente al templo parroquial hasta el giro hacia la carrera 6. Carrera 6, tramo completo descendente en dirección hacia la salida del casco urbano, tramo suburbano rural y punto de retorno. Vía principal, sentido Coromoro Charalá desde la salida de la zona urbana hasta el sector de la vivienda del señor Hermes Perea. Punto de control y cierre físico, se establecerá un puesto de control vehicular obligatorio en el sector de la casa del señor Hermes Perea, lugar fijado como punto de retorno de los participantes. Se prohíbe en este punto el tránsito y paso de todo tipo de vehículos no autorizados hacia y desde el casco urbano. Tramo de recorrido urbano, regreso, vía principal, sentido Charalá Coromoro, carrera 6A, reingreso de los participantes al casco urbano por la carrera 6, calle 5A, giro a la izquierda desde la carrera 6 sobre la calle 5A, carrera 5A, tramo final de llegada hacia la meta ubicada frente a la alcaldía municipal. Parágrafo 1. Durante el horario establecido para el desarrollo de la carrera atlética, se prohíbe la circulación y el estacionamiento de vehículos automotores en los tramos y lugares objeto del cierre temporal, salvo las excepciones previstas en el presente decreto y las autorizaciones otorgadas por las autoridades competentes. Parágrafo 2. Se exceptúa de la medida los vehículos pertenecientes a organismos de salud, seguridad, atención de emergencias, organismos de socorro y demás vehículos oficiales que resulten indispensables para atender situaciones de emergencia y prestar servicios esenciales. Parágrafo número 3. El incumplimiento de las disposiciones establecidas en el presente decreto dará lugar a aplicación de las medidas y sanciones previstas en la Ley 1801 del 2016 y además demás normas aplicables, así como a las medidas correspondientes establecidas en el Código Nacional de Tránsito Terrestre dentro del marco de competencia de las autoridades respectivas. Artículo 2. Horarios. El cierre temporal de las vías establecido en el artículo primero regirá el día domingo 20 de septiembre del año 2026 en horario comprendido entre las 7:30 de la mañana hasta las 9:30 de la mañana. Artículo tercero, coordinación y apoyo institucional. La Policía Nacional, Estación de Coromoro, la S de Coromoro y el personal logístico dispuesto para el evento prestará dentro del marco de sus competencias el apoyo necesario para el control del cierre temporal de las vías, la seguridad de los atletas, la atención de situaciones de emergencia y la orientación a la ciudadanía. Artículo 4. Cumplimiento. La Policía Nacional, el Inspector de Convivencia y Paz y demás autoridades competentes en el marco de sus funciones constitucionales y legales velará por el cumplimiento de las medidas establecidas en el presente decreto y adoptará las sanciones a que haya lugar en caso de incumplimiento.
Artículo 4, vigencia y derogatoria. El presente decreto rige a partir de su expedición y publicación y deroga las disposiciones municipales que le sean contrarias. Publíquese y cúmplase, dado en Coromoro, Santander, a los 15 días del mes de septiembre del 2026, Rodolfo Sánchez Álvarez, alcalde municipal.

0: Tenemos también información de la Alcaldía Municipal de Charalá. Atención, Charalá, la Administración Municipal, Secretaría de Bienestar Social y la Coordinadora de Transferencias Monetarias para Hogares informa a toda la comunidad que este martes 22 de septiembre inicia el cuarto ciclo de pagos de los programas Renta Ciudadana y Devolución del IVA. Los hogares beneficiarios tendrán plazo para retirar sus recursos hasta el día martes 6 de septiembre. Punto de pago Apuestas La Perla. Asistan a con su documento de identidad original y recuerden martes y viernes prioridad para los titulares de la zona rural. Después de realizar el cobro, los titulares deben acercarse a la oficina de renta ciudadana en horario de atención de 8 de la mañana hasta las 12 y de 2 de la tarde hasta las 4:30 de lunes a viernes para realizar un proceso en planilla física. Administración Municipal de Charalá, comprometida con el bienestar de las familias, informa Yadir Fernando Porras, La Rota, Secretario de Bienestar Social. Bueno, y por acá rápidamente recordemos que hoy es esta gran vacunatón en Coromoro. En Coromoro, ya les doy por acá la información. Recordemos que esta semana se estaba llevando a cabo una vacunatón en la S de Coromoro y bueno, hoy sábado se llevará a cabo la gran jornada central en el parque principal. Los esperamos a todos para ir en familia y poner al día los esquemas de nuestros niños, mujeres, gestantes y adultos mayores. Aprovechemos el fin de semana para protegernos juntos. Recuerden que todas las vacunas son gratuitas, seguras y salvan vidas. Solo necesitas llevar el documento de identidad y el carnet de vacunación. Invita a la S de Coromoro. 5 de la mañana, 2 minutos, nos vamos con la canción romántica del momento, gracias al patrocinio de Almacén Familiar, y ya viene en el espacio de los cumpleañeros, así que los invito para que estén muy atentos. Si usted saludó a este ser especial, en 2 minutos, vendremos con este espacio.
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2: Son las 5 de la mañana y 4.
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9: Camina conmigo, Jesús.
10: Sus hijos, Julie, Daisy, Wilber, Carlos y Brian, Alberto, sus nietos y su querida madre Marta Telles invitan a familiares, amigos y relacionados a la Eucaristía por el eterno descanso de la señora Marta Consuelo Páez Telles al cumplir un año de fallecida, ceremonia que se llevará a cabo el día lunes 21 de septiembre a las 9 de la mañana en la capilla del cementerio. Habrá visita a la tumba. Por su acompañamiento quedarán eternamente agradecidos. Cordial saludo y cordial invitación a la comunidad de Cincelada a la celebración de la Santa Eucaristía por el novenario del alma de Mónica Saosa de Mesa, la cual se llevará a cabo el próximo martes 22 de septiembre a las 2 de la tarde en la vereda Batán, mismo lugar de la velación. Invitan los hijos Nubia, María, Aurora, Fidelina, Villamín, Guillermina, Laureana, también Aurelisa, sus nietos, bisnietos y tataranietos, agradeciendo a todos por el acompañamiento y apoyo en estos momentos de duelo.
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14: Muy bueno.

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14: Son las 5 de la mañana y 15.
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2: Bueno, y yo quiero una bulla de todos los presentes que vinimos a celebrar este cumpleaños.
3: Llega este momento especial para saludar y felicitar a todas las personas que hoy están de cumpleaños. Hoy hay bastantes saluditos, así que le hacemos una cordial invitación a todos los familiares para que estén muy atentos en el transcurso de este espacio y así pues poder escuchar el saludo de para su ser querido. Comencemos saludando al niño Luis Santiago Vargas Rivera en el barrio Villa Esperanza. Desde que llegaste a nuestras vidas, llenaste nuestros corazones de un amor inmenso y nos diste una de las razones más grandes para sonreír cada día. Eres nuestra adoración, nuestro orgullo y una parte muy importante de nuestra felicidad. Verte crecer, alcanzar tus sueños y convertirte en la persona que eres nos llena de emoción, una emoción que no se puede explicar con palabras. Feliz cumpleaños de parte de tus papás Marley y Luis Alfonso Vargas y de tu hermanita Valerie Luciana. Muchas, pero muchas bendiciones para el niño Luis Santiago Vargas Rivera en el barrio Villa Esperanza y para él la canción Un Milagro de Los Diablitos.

En el barrio Madelena en Bogotá saludamos a Emanuel Bravo Valencia. Muchas bendiciones, hoy queremos desearte un día lleno de sonrisas, de juegos, de regalos y de mucha diversión. Eres un niño muy especial que llena de alegría a toda la familia y nos encanta verte crecer y descubrir cada una de cosas nuevas. Que Dios te cuide y te proteja de parte de tus tíos y de tus primos. Para Emanuel Bravo Valencia en el barrio Madelena en Bogotá, un feliz cumpleaños y la canción Te Queremos de Daniel Calderón.

0: Que Dios te bendiga.
1: Saludamos en la vereda del oso a Ferney Díaz Holguino y quiero desearte un año lleno de tranquilidad, de buenos momentos y de nuevas razones para sentirte feliz. La vida nos ha permitido compartir caminos, experiencias y también momentos que nos han enseñado a conocernos y a seguir adelante. Feliz cumpleaños de parte de tu compañera María Zenaida, en especial de tu hijo Lian Schneider Díaz. Saludamos y felicitamos en la vereda el oso a Ferney Díaz Holguín por motivo de su cumpleaños y para ir la canción El Rey del Hogar de Clemencia Ruiz.

Saludamos nuevamente en el barrio Madelena en Bogotá a Emanuel Bravo Valencia. Muchas bendiciones, feliz cumpleaños. Querido nieto, hoy queremos darte un abrazo lleno de amor y decirte lo feliz que somos de tenerte en nuestras vidas. Le pedimos a Dios que siempre te cuide, te dé salud, te acompañe en cada sueño y te llene tu vida de momentos felices. De parte de tus abuelos, Luis Bravo y Amalia Valderrama. Muchas, pero muchas bendiciones para Emanuel Bravo Valencia en el barrio Madelena en Bogotá por motivo de su cumpleaños y para él la canción Rompe la Piñata.

0: Saludamos también en la vereda Pericos a la señora Rosalía Jiménez Lozada. ¡Feliz cumpleaños!
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0: Hoy queremos que esta fecha quede guardada como un día especial para ti. Queremos recordarte lo mucho que representas para nuestra familia y lo bonito que es tener una historia compartida contigo, llena de recuerdos, de aprendizajes y momentos que llevamos en el corazón. Deseamos que disfrutes cada instante de este nuevo capítulo, que puedas dedicar tiempo para ti, cumplir esos pequeños deseos que tienes pendiente y recibir todo el cariño que mereces. Feliz cumpleaños, son los mejores deseos de tu compañero Hermes y de tus hijos María Monguí y Yolanda y también Arley. Muchas, pero muchas bendiciones para la señora Rosalía Jiménez Lozada en la vereda Perico y para ella la canción La Reina del Hogar de Francisco Gómez.

5:31 PM, vamos a escuchar la cancioncita romántica del momento y algunos mensajitos comerciales y ya volveremos en 3 minuticos con más de estos saludos, con más de estas dedicatorias y canciones para estas personas especiales en el día de su cumpleaños. Así que si usted te saludó a esta persona y si está esperando también ese saludito, ya en 3 minuticos volveremos con más de este espacio de cumpleañeros.

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10: Saludamos a la señora Rosalía Jiménez Lozada en la vereda Pericos. Feliz cumpleaños, querida. Hoy queremos desearte un día muy especial y decirte cuánto te queremos. Para nosotros es una bendición poder compartir contigo y tenerte como parte fundamental de nuestra familia. Gracias por estar siempre al lado de los que te queremos, de parte de tus hijos María, Monguí, Yolanda y Arley, y también de tu compañero Hermes. Saludamos a Rosalía Jiménez Lozada en la vereda Perico. Para ella la canción Tu Fiesta, de Jessy Uribe.

0: y que Dios te bendiga y que los cumplas feliz.
1: Bien, en el barrio Madelena, en Bogotá, nuevamente Emanuel Bravo Valencia. Deseamos que Dios te acompañe siempre, que te conceda mucha salud, sabiduría y muchas bendiciones, y que nunca te falten motivos para sonreír. Feliz cumpleaños de parte de tus padres Edwin y Marlene. Y muchas, pero muchas bendiciones para Emanuel Bravo Valencia y para la canción Oración por las Familias.
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Saludamos nuevamente a la señora Rosalía, quien viene losada en la vereda Pericos. Hoy queremos expresarte todo nuestro cariño y agradecerte por ser una mujer tan especial en nuestras vidas. Tus hijos y tu compañero te deseamos un día lleno de amor. Con todo nuestro amor, tus hijos María, Monguí, Yolanda y Arley, y tu compañero Hermes. La saludan con esta canción, Brindo por tu cumpleaños, de Vicente Fernández.

0: Saludamos en la Siberia a Ana Smith Acevedo. Feliz cumpleaños, Ana Smith. Hoy no celebramos solamente tu cumpleaños, celebramos tu vida, tu existencia y el regalo enorme que es tenerte como amiga entrañable. Gracias por tu risa que contagia, por tu corazón tan noble, por estar siempre con una palabra justa y un abrazo a tiempo. Todo lo bonito que das. Que este nuevo año te traiga salud, sueños cumplidos, amor del bueno y motivos de sobra para sonreír todos los días. Feliz cumpleaños para Ana Smith Acevedo por motivo de esta fecha tan especial. Y para ella la canción Feliz cumpleaños de John Alex Castaño.
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Saludamos y felicitamos al niño Luis Santiago Vargas y Vera en el barrio Villa Esperanza. Que Dios bendiga siempre tu vida y te permitas perseguir tus sueños y seguir siendo como ese niño inteligente, alegre, extrovertido y juguetón que llena nuestros corazones de amor y de felicidad. Nunca dejes de sonreír, de jugar y disfrutar cada momento. Te queremos muchísimo y deseamos que tengas un cumpleaños maravilloso de parte de tus nonitos Jacobo Rivera e Hilda Díaz. Para el niño Luis Santiago Vargas, un feliz cumpleaños y la canción Cuando tú naciste.

Bueno, nuevamente saludamos al niño Luis Santiago Vargas de Rivera en el barrio Villa Esperanza. Que Dios te bendiga siempre y te permita seguir creciendo como ese niño inteligente, alegre y extrovertido y juguetón que tanto queremos. Bueno, y para él la canción de Cepillín en tu cumpleaños son los mejores deseos de tus tíos Luz Mari, Wilson, Nicolás, Jenny y Ronald Caco. Muchas, pero muchas bendiciones para el niño Luis Santiago Vargas Rivera. Happy birthday.

Saludamos a Ferney Díaz Holguín en la vereda El Oso y queremos recordarte lo importante que eres para nosotros. Aunque todavía estamos creciendo y aprendiendo muchas cosas, queremos que sepas. Bueno, aunque todavía estás creciendo y aprendiendo muchas cosas, queremos que sepas que valoramos cada esfuerzo que haces por nuestra familia y cada momento que compartes con nosotros. Deseamos que puedas cumplir tus sueños, disfruta mucho, muchas alegrías y seguir también construyendo junto a nosotros momentos que algún día recordaremos. Feliz cumpleaños de parte de tus hijos, Cristian y Lian Snyder Díaz. Saludamos a Ferney Díaz Holguín en la vereda del Oso por motivo de su cumpleaños. Y para la canción Mi Padre y Yo de Dani Moreno.

Nuevamente saludamos a Ferney Díaz Holguín en la vereda del Oso. Hoy quiero celebrar no solo el joven que eres, sino también el padre en el que te estás convirtiendo. La vida te ha llevado a asumir responsabilidades grandes desde temprano y cada día tienes la oportunidad de aprender, de crecer y construir un bonito camino junto a tu familia. Como padre, me llena de orgullo verte avanzar, enfrentar tus retos y luchar por las personas que amas. Muchas, pero muchas bendiciones de parte de tus padres, María Inés y Oliverto. Y para la canción, feliz cumpleaños.

Bueno, continuamos saludando a las personas que hoy están de cumpleaños. A Justo Pico Rivera, lo saludamos en la vereda Batán. Papá, feliz cumpleaños, gracias por ser siempre mi guía, mi apoyo incondicional y un ejemplo constante de fortaleza y de trabajo duro. Celebrar tu vida es celebrar todo lo bueno que nos has enseñado. Deseo que el nuevo año esté lleno de salud, de tranquilidad y de momentos felices. Te quiero muchísimo, feliz cumpleaños de parte de tu hija María Juliet Pico Mesa. Saludamos a Justo Pico Rivera de la vereda Batán por motivo de su cumpleaños y para la canción de Piero Viejo.

Bueno, saludamos también a Víctor Alejandro Amaya en la vereda San Cayetano, sector El Coco de Riachuelo, y queremos desearte un feliz cumpleaños, querido nieto, que Dios bendiga siempre tu vida, tus sueños y cada paso que des. Nos llena de alegría verte crecer y compartir contigo momentos tan especiales. Feliz cumpleaños de parte de tus nonitos Rosa y Alfonso y de tu papá Víctor Alfonso. Para Víctor Alejandro Amaya, un feliz cumpleaños y la canción Hijo Mío de Napoleón.

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Saludamos en la vereda del resguardo a la señora Marta Yolanda León Espinosa, quien está cumpliendo un año más de vida. Que la vida te sorprenda de la mejor manera posible en este año de vida. Que te dé salud, te acompañe en cada segundo y que aquello que te hace especial nunca te falte. Feliz cumpleaños de parte de tus seres queridos, de tus hijos, de tu esposo y nietos. Y para allá la canción, A mi madre, de Rafael Orozco.

Y nuevamente saludamos en la vereda del resguardo a la señora Marta Yolanda León Espinosa. Hoy celebramos tu cumpleaños con el corazón lleno de gratitud de tu presencia en nuestras vidas. Pues ha sido un regalo inmenso, uno que ha marcado cada etapa de nuestro camino. Feliz cumpleaños para la señora Marta Yolanda León de parte de tus nietos. Muchas, pero muchas bendiciones. Y para ella la canción La Mejor Abuela de Samuel Hernández. Y de esta manera cerramos también este espacio de cumpleañeros.

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Buenos días a todos los oyentes de la emisora Charalá Estéreo. Saludo muy cordial en esta mañana. Al saludarlos a todos, a las familias, a los miembros de cada una de las comunidades veredales, también a las personas que nos sintonizan aquí en el casco urbano, en cada uno de los sectores de los barrios, darle la bienvenida a este momento de oración, de reflexión y de encuentro con el Señor. Qué bueno que nosotros somos conscientes que todo depende de Dios. El agua, la lluvia, el sol, todo lo que necesitamos para nuestro bienestar. Necesitamos también vida, salud, buenas relaciones con los hermanos. Necesitamos manejar nuestros sentimientos, nuestro temperamento, para poder relacionarnos bien con el otro. Toda esta sabiduría, todos estos dones, nos los regala el Señor. Por eso le dirigimos a Él nuestra oración en esta mañana. Pedimos que su ayuda, que la luz del Espíritu Santo asista a cada uno de nosotros. Nos asista, nos acompañe, nos guíe por los caminos del bien. Esa es la importancia de la oración que realizamos cada día, y por eso al iniciar la jornada pues nos colocamos en la presencia de Dios y elevamos nuestra oración a Él. Yo quiero invitarlos en esta mañana para que oremos a nuestro Padre Dios, colocando todo en sus manos, colocando todo nuestro ser, nuestros pensamientos, nuestros proyectos, todo en las manos de Dios, en la voluntad de Dios, para que se cumpla en nosotros la voluntad del Señor. Por eso vamos a hacer esta oración inicial, colocándonos en las manos de Dios, que se cumpla en cada uno de nosotros y en cada una de las criaturas la voluntad del Señor. Padre, en tus manos me pongo. Haz de mí lo que quieras, y por todo lo que hagas de mí, yo te doy gracias. Estoy dispuesto a todo, y lo acepto todo con tal de que tu voluntad se cumpla en mí y en todas tus criaturas. No deseo nada más, Dios mío. Pongo mi alma entre tus manos. Te la doy con todo el ardor de mi corazón, porque es una necesidad de amor el darme, el entregarme entre tus manos, sin medida, con infinita confianza, porque tú eres mi Padre. Amén.

Vamos a meditar en esta mañana acerca de la palabra de Dios, que nos trae hoy un mensaje muy bonito y muy concreto para nuestra vida y sobre todo para ir mirando cómo es nuestra relación con Dios, cuál es nuestra actitud, nuestra atención cuando el Señor nos habla a través de su palabra. Por eso vamos a tomar un texto del Evangelio de San Lucas en el capítulo 8, versículos del 4 al 15. Dice así: En aquel tiempo se le juntaba a Jesús mucha gente, y al pasar por los pueblos, otros se iban añadiendo. Entonces les dijo esta parábola: Salió el sembrador a sembrar. Al sembrar la semilla, algo cayó al borde del camino. Lo pisaron y los pájaros se lo comieron. Otro poco cayó en terreno pedregoso, y al crecer se secó por falta de humedad. Otro poco cayó entre zarzas, y las zarzas, creciendo al mismo tiempo, lo ahogaron. El resto cayó en tierra buena, y al crecer dio fruto al 100 por 1. Dicho esto, exclamó: El que tenga oídos para oír, que oiga. Entonces le preguntaron los discípulos: ¿Qué significa esa parábola? Él les respondió: A ustedes se les ha concedido conocer los secretos del reino de Dios. A los demás solo en parábolas, para que viendo no vean y oyendo no entiendan. El sentido de la parábola es este: la semilla es la palabra de Dios. Los del borde del camino son los que escuchan, pero luego viene el diablo y se lleva la palabra de sus corazones para que no crean y se salven. Los del terreno pedregoso son los que al escucharla reciben la palabra con alegría, pero no tienen raíz. Son los que por algún tiempo creen, pero en el momento de la prueba fallan. Lo que cayó entre zarzas son los que escuchan, pero no, con los afanes y riquezas, placeres de la vida, se van ahogando y no maduran. Lo de la tierra buena son los que con un corazón noble y generoso escuchan la palabra, la guardan y dan fruto perseverando. Palabra del Señor. Gloria a ti, Señor Jesús. Qué significativo aparece este Evangelio. Primero que todo, un detalle que encontramos del Evangelio es que Jesús iba caminando siempre de un lugar a otro, de aldea en aldea, de ciudad en ciudad, de pueblo en pueblo, diríamos hoy, de una vereda a otra. Jesús era un misionero permanente. Y había algo interesante en Jesús, y es que hablaba muy bien y atraía su palabra. Entonces toda la gente que lo escuchaba y sabía de Jesús se interesaba por oír qué decía, saber qué decía Jesús. Por eso, mientras él iba caminando, ya lo seguía mucha gente, un buen grupo de personas, y después por el camino se iban uniendo otro grupo, y así iba creciendo la multitud que seguía a Jesús. Entonces, él, viendo que había tanta curiosidad y tanta gente que lo quería escuchar, le dijo esta parábola que resulta muy interesante, la parábola del sembrador. Ese sembrador que sale a sembrar su semilla. Es una parábola muy sencilla, pero muy diciente. Al sembrar, pues, como iba caminando, una parte cayó en el camino. Nosotros sabemos que el camino, la carretera, son, pues, lugares donde nada crece.
porque es un lugar para transitar, no para poder cultivar. Entonces, aquí hay algo muy interesante en esta primer lugar donde se siembra la semilla o donde cae la semilla, porque primero es pisoteada. El lugar no es para sembrar, sino para caminar. El camino es para eso. Y además de eso, lo que queda por ahí a la orilla, pues los pájaros se la comen y ya se pierde todo. Cuando le preguntan a Jesús qué significa esto, él dice, pues estos son los que escuchan la palabra de Dios, pero la escuchan distraídos, pensando en otras cosas. Entonces realmente no entienden esa palabra, no la retienen en su corazón y por eso todo ese mensaje que trae la palabra de Dios pues se pierde. Dice, es como si el diablo les quitara ese don y entonces así la palabra de Dios no permanece en sus corazones, no creen y entonces no se salvan. Porque es que el ideal de escuchar la palabra de Dios con atención es ir construyendo una vida bien llevada, conforme al querer de Dios, y entonces poco a poco ir construyendo la salvación, ir alcanzando la salvación. Esto es muy importante, porque hay personas que creen que uno se salva cuando se muere, ¿no? Cuando ya se va a morir o se muere, no tiene tiempo de arrepentirse, ni de hacer obras buenas, ni de hacer el bien. Entonces, esa es la razón por la cual nosotros debemos todos los días ir edificando nuestra salvación, o ir ganándola, digamos, que significa hacer obras buenas, hacer el bien, evitar el pecado, no hacerle daño a nadie. Y todo eso nosotros, si escuchamos la palabra de Dios con atención, lo vamos realizando. De lo contrario, no. Vivimos distraídos en tantas cosas, en los trabajos, en las angustias, incluso en las enfermedades, en los problemas con las otras personas, en los problemas familiares, en las angustias económicas. Entonces nos distraemos y nos olvidamos de las cosas de Dios. Nos olvidamos de orar, nos olvidamos de hacer penitencia, de confesarnos, de comulgar, porque es que eso nos va purificando de nuestros pecados. Y todo eso nos lo dice la palabra de Dios. Esa es la semillita que va creciendo en el corazón. Entonces, miren ustedes que el primer grupo, pues, es un grupo que vive tan distraído y tan ocupado en tantas cosas que nunca tiene tiempo para Dios. Tenemos que ir mirando a ver nosotros en qué grupo estamos. Después vienen los del terreno pedregoso. Un poco de semilla cayó en terreno pedregoso. Y entonces, pues, en ese terreno la semilla hasta puede nacer un poquito por ahí, pero nace débil, la plantica débil, y apenas sale el sol, se muere, se seca, y no pasó nada, se murió. Dice Jesús, pues esos del terreno pedregoso son los que escuchan la palabra de Dios, la reciben con alegría, pero después se olvidan de ella, y no pasa nada en sus vidas, porque es que la palabra de Dios debe ir tocando nuestro corazón, debe ir tocando nuestra conciencia. Y cuando dejamos que la palabra de Dios toque nuestra mente y nuestra conciencia, nuestra vida cambia, nuestras actitudes cambian, nuestra manera de comportarnos cambia. Entonces, aquí pues si la palabra de Dios no tiene raíces, no se escucha con atención, no se procura entender, pues no pasa nada en nuestras vidas, seguimos igual, seguimos en la misma rutina, con las mismas angustias, con las mismas preocupaciones, con las mismas soberbias y no pasa nada. Pero si nosotros escuchamos la palabra de Dios con atención, nuestra vida va cambiando, ¿no? También hay otro ejemplo y es la semilla que cae entre zarzas.
es decir, entre espinos, entre abrojos, entre la maleza, diríamos nosotros hoy, entre la hierba, pues también son las personas que escuchan la palabra de Dios y ya la retienen un poquito y de pronto piensan en esa palabra, pero con el tiempo se les va olvidando y siguen con sus afanes, siguen con la preocupación de sus trabajos, de pronto de acumular riqueza, de los placeres, de las fiestas, de escuchar música, de vivir distraídos en otras cosas. Y entonces, ¿qué pasa? Es como esa plantica que crece ahí en medio de la maleza, de la hierba, va creciendo débil y si dura bastante tiempo, al final no puede echar fruto porque la maleza y los espinos la ahogan y no, débil, entonces no echa fruto. Pues eso somos nosotros cuando no somos perseverantes en la escucha de la palabra de Dios. Tampoco se ven los frutos. ¿Cuáles son los frutos que el Señor nos pide? Pues primero que todo, una vida espiritual bien llevada. Una persona que le dedica tiempo a la oración, una familia donde se escucha la palabra de Dios, ofrece el Santo Rosario todos los días, procuran comprenderse, se esfuerzan por solucionar los problemas. Entonces ahí ya no sería, esos frutos no se dan si nosotros escuchamos la palabra de Dios de manera distraída. Entonces, ¿qué sucede? Es necesario que todos seamos tierra buena. La tierra buena, pues esa sí es importante. Tierra buena es escuchar la palabra de Dios con atención y vivirla, ponerla en práctica. Si no la entiendo, buscar la manera de entenderla. Y entonces, comprendiendo lo que nos quiere decir esa palabra, la vamos aplicando en cada uno de los momentos de nuestra vida, de nuestra existencia. Por eso la invitación en esta mañana es que, teniendo claro toda esta serie de terrenos, el del camino, el del pedregal, el de las rocas, el de las zarzas y el de la tierra buena, pues que nosotros entendamos que lo que nos está invitando hoy el Señor es hacer tierra buena. La tierra buena es donde se prepara el terreno, se abona, se siembra con cuidado la semilla, se hacen bien los surcos, se organiza, se riega, y esa semillita va creciendo bien, la planta va creciendo fuerte, va creciendo viciosa, como decimos nosotros, y con el tiempo dar una cosecha abundante, una cosecha donde la persona que cultiva pues tiene para comer, tiene para vender, tiene para compartir. Esa es la cosecha que el Señor espera de cada uno de nosotros. Entonces, que seamos, le dediquemos tiempo a nuestra oración, a la participación en la Eucaristía, le dediquemos tiempo a escuchar la palabra de Dios, a reflexionarla, le dediquemos tiempo a ayudar a la persona necesitada. Si necesita una ayuda material, la ayudamos. Si necesita un consejo, primero la escuchamos, le dedicamos tiempo, le damos ánimo al que está desilusionado, al que está desencantado de la vida. Y hoy que encontramos tantas personas desilusionadas, sí que tenemos bastante que hacer para ayudar a nuestros hermanos. Pero primero que todo debemos estar nosotros de buen ánimo, de buen genio y dispuestos a ayudar. Esos son los frutos que el Señor espera de cada uno de nosotros, de nuestras familias, de nuestra comunidad. Pidámosle entonces al Señor que nos esforcemos por ser tierra buena, por dar frutos abundantes de amor, de caridad, de misericordia y de solidaridad. Así podemos vivir en paz, podemos practicar la justicia y el amor para con nuestros hermanos. Gloria al Padre, al Hijo y al Espíritu Santo, como era en el principio, ahora y siempre, por los siglos de los siglos. Amén.

Tenemos algunas informaciones pastorales, todas las actividades que realizamos en nuestra parroquia. Hoy es sábado 19 de septiembre. A las 4 de la tarde habrá encuentro virtual con todos los jóvenes de catequesis de confirmación del pueblo y del campo. Entonces, a los jóvenes del pueblo se les quiere reunir en el salón parroquial a las 4 de la tarde para este encuentro virtual con el señor obispo. Y a los jóvenes del campo se les invita a conectarse con, pues, para esta reunión desde sus casas. Esperamos que todos estén atentos a participar. Es un encuentro muy importante con el obispo, con nuestro obispo, con el administrador apostólico. Entonces, esperamos que participen todos de este encuentro con el obispo. Mañana domingo tendremos las Eucaristías habituales en el templo. A las 8 de la mañana tendremos encuentro de Escuela de Jesús con el grupo de Kerigma. Todos los miembros de este grupo los esperamos a partir de las 8 de la mañana en el salón parroquial para continuar este proceso de formación y discipulado misionero. Escuela de Jesús, seguimos a Jesús. Qué bonito que nuestros fieles se vayan preparando cada día para conocer más a Jesús, para ser mejores cristianos y también para prestar los diferentes servicios que se requieren en las comunidades, en la parroquia, en los barrios, en las veredas. Faltan muchos líderes y por eso estas personas que se van formando van adquiriendo esta capacidad de liderazgo para servir en las comunidades. A las 4 de la tarde tendremos Eucaristía en la Siberia. El martes 22 a las 5 de la tarde habrá confesiones en el templo. Jueves 24 a las 5 de la tarde habrá hora santa. El viernes 25, jornada de oración, de confesiones en el templo. A las 7 de la noche tendremos encuentro de Escuela de Jesús con el grupo Catequética Inicial. No olviden, el grupo de Catequética Inicial se reúne cada 15 días a las 7 de la noche en el salón parroquial. Entonces, este grupo de Escuela de Jesús los invitamos también el viernes 25, próximo viernes. Entonces, tendremos a las 7 de la noche este encuentro de formación. El sábado 26 a las 5 de la mañana, Rosario y Eucaristía en la Gruta del Circo. No olviden, todos los fieles devotos de la Santísima Virgen María, sábado 26 a las 5 de la mañana. Y a las 8 de la mañana, encuentro y confesiones de los jóvenes de catequesis de confirmación que se encuentran preparándose aquí en el pueblo. Entonces ya se acercan las confirmaciones. Por eso el sábado 26 a las 8 de la mañana tendremos las confesiones para los jóvenes de confirmación. El domingo 27 a las 8 de la mañana, confesiones para los jóvenes de catequesis de confirmación del campo. Y será la entrega también de la oración, entrega de la oración del Padre Nuestro para todos los niños de catequesis de primera comunión y catequesis intensiva del pueblo y del campo, esto en el templo parroquial. Entonces, estemos atentos a estos encuentros, a estas actividades, para que vayan participando. También se invita a los niños mayores de 9 años de edad que quieran hacer parte del coro de Navidad, coro de villancicos, para que asistan a los ensayos. Estos ensayos inician hoy, sábado 19 de septiembre, a las 8 de la mañana en el templo parroquial. Entonces ahí esperamos a los niños que quieran hacer parte del coro de villancicos. También para mañana, domingo 20, habrá venta de lechona por parte del hogar juvenil, ahí en el atrio. Entonces estarán ofreciendo lechona para todos los que quieran apoyar y comprar para ayudar al sostenimiento del hogar juvenil. Muy bien, así vamos finalizando este programa de Encuentro con Jesús, con la palabra de Dios. Vamos a
Dale gracias al Señor por esto que Él nos enseña cada día, por la invitación que nos hace a vivir en el amor, a hacer el bien y a vivir en comunión con nuestros hermanos conforme a la voluntad de Dios. Pidiéndole al Señor que nos ayude, que nos dé el don de la lluvia y que nos conceda todo cuanto necesitamos, oremos diciendo todos: Padre nuestro que estás en el cielo, santificado sea tu nombre. Venga a nosotros tu reino, hágase tu voluntad en la tierra como en el cielo. Danos hoy nuestro pan de cada día, perdona nuestras ofensas, como también nosotros perdonamos a los que nos ofenden. No nos dejes caer en la tentación y líbranos del mal. Amén. Hoy sábado la iglesia tiene una advocación y una devoción especial a la Santísima Virgen María, por eso los invitamos a todos a encomendarnos a ella, a pedir su protección y su ayuda, su intercesión. Digamos todos: Dios te salve María, llena eres de gracia, el Señor es contigo, bendita tú eres entre todas las mujeres, bendito es el fruto de tu vientre, Jesús. Santa María, Madre de Dios, ruega por nosotros pecadores, ahora y en la hora de nuestra muerte. Amén. Gloria al Padre, al Hijo y al Espíritu Santo, como era en el principio, ahora y siempre, por los siglos de los siglos. Amén. Señor, nos conceda a todos su gracia y su bendición. En el nombre del Padre, del Hijo y del Espíritu Santo. Amén. Feliz día para

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0: Muy buenos días a todos nuestros oyentes. Les damos la bienvenida a una nueva emisión de nuestro programa Al Día con la Comisaría, un espacio de la Comisaría de Familia pensado para acercarnos a nuestra comunidad, compartir información y conversar sobre diferentes temas relacionados con la familia, la prevención y la protección de los derechos de nuestros niños, niñas y adolescentes. Nos encontramos en este momento con mi compañera Dana. Buenos días, doctora, ¿cómo estás?
1: Buenos días, doctora María José, súper bien. ¿Y tú, cómo estás?
0: Muy bien, gracias. Bueno, queridos oyentes, en esta oportunidad queremos dedicar esta emisión que estamos realizando a un tema que requiere especial atención y compromiso por parte de todos, y es la prevención de la explotación sexual comercial de nuestros niños, niñas y adolescentes. Especialmente en esta oportunidad, pues aprovechamos el espacio para conmemorarlo. Este día internacionalmente se conmemora el 23 de septiembre. Entonces es una fecha que nos recuerda la importancia de fortalecer acciones de prevención y de promover entornos seguros para la infancia y la adolescencia.
1: Así es, hablar de este tema es importante porque la protección de nuestros niños, niñas y adolescentes no depende únicamente de las instituciones. También comienza en nuestros hogares, en las familias, en

0: que estas situaciones pueden presentarse en diferentes contextos. No debemos pensar únicamente en un lugar determinado para que esto pueda suceder, porque actualmente existen espacios presenciales, espacios digitales en los cuales nuestros niños y niñas interactúan con personas distintas. Entonces, por ejemplo, el acceso a los celulares, a las redes sociales, a los videojuegos, aplicaciones de mensajería o cualquier otra plataforma digital hace que la seguridad pues que están teniendo sea una parte muy importante para entrar en acción y en protección. Por eso, como adultos debemos acompañarlos y enseñarles a reconocer las situaciones que puedan representar un riesgo sin generarles, no sé, miedo frente a la tecnología, sino más bien promoviendo su uso responsable y seguro.
1: Bueno, precisamente queremos hablar un poco del Internet, porque muchas veces pensamos que nuestros hijos están seguros simplemente porque se encuentran dentro de nuestras casas utilizando su celular o computador. Sin embargo, al espacio digital también requiere acompañamiento. Una persona desconocida puede iniciar una conversación aparentemente normal, mostrando intereses similares, decir que tiene una edad parecida o utilizar información que permita generar confianza. Con el tiempo, estas conversaciones pueden cambiar y convertirse en solicitudes que no son apropiadas, como pedir fotografías privadas, realizar preguntas relacionadas con su cuerpo o la intimidad que tienen. Solicitar que la conversación se mantenga en secreto, ofrecer regalos o dinero o incluso proponer un encuentro presencial.
0: Así es, por eso es tan importante que los padres, las madres o los cuidadores de los niños no solamente sepan qué dispositivo están utilizando sus hijos, sino también qué aplicaciones manejan, con quién interactúan y cuáles son las situaciones que puedan estar enfrentando en este tipo de espacios. Esto no significa que todas las conversaciones deban convertirse en interrogatorios o que la solución sea únicamente prohibir el acceso a Internet. Se trata de acompañar de acuerdo con la edad y el nivel de autonomía de cada niño o adolescente. Podemos preguntar de manera natural, por ejemplo, ¿qué aplicación estás usando? ¿Con quién juegas? ¿Qué persona has conocido allí? ¿O si te han pedido algo o te han hecho sentir incómodo? Estas son preguntas que pueden abrir espacios de confianza y permitir que nuestros hijos sepan que pueden acudir a nosotros cuando algo no está bien.
1: También debemos enseñarles algunas reglas básicas para el uso seguro del Internet. Por ejemplo, no aceptar contactos desconocidos, no compartir información personal como dirección, teléfono, colegio, ubicación, o proteger las contraseñas de sus redes sociales, no enviar fotos íntimas o privadas y evitar encuentros presenciales con personas conocidas únicamente por Internet. Y sobre todo, debemos enseñarles que si alguien les pide algo que los incomoda, los amenaza o les dice que deben mantenerlo en secreto, pueden contarlo. No importa si la persona les ofreció un regalo, si les dijo que era su amigo o si les aseguró que nadie se iba a enterar, siempre pueden pedir ayuda.
0: Así es, la familia tiene un papel fundamental en la prevención. Una de las principales herramientas que podemos fortalecer es la comunicación. Nuestros niños, niñas y adolescentes necesitan sentir que cuentan con adultos que los escuchan, que pueden acudir a ellos cuando tienen una dificultad. Si cada vez que un niño cuenta algo, recibe inmediatamente un regaño o de pronto es culpabilizado, pues puede aprender que es mejor guardar silencio. Entonces, por eso debemos procurar que sepan que aunque hayan cometido un error o aunque de pronto estén en una situación difícil, siempre pueden pedir ayuda y acudir a sus padres o a sus cuidadores sin importar la situación que sea que se esté presentando.
1: Eso también implica enseñarles desde pequeños sobre el cuidado del cuerpo, los límites personales y el respeto. Debemos explicarles que su cuerpo merece cuidado, que tienen derecho a expresar cuando les incomoda algo y que ninguna persona debe presionarlos para hacer algo que no desean. También es importante enseñarles que existen secretos que no deben mantenerse cuando

0: alguien les pide ocultar una situación relacionada con su cuerpo, su intimidad o una situación que les produce miedo. Hablar de estos temas de acuerdo con la edad de nuestros hijos no significa generar un temor, por lo contrario, significa brindarles herramientas para proteger y saber cuándo deben buscar ayuda.
1: Bueno, y aquí también debemos hablar de algo muy importante. La confianza no se construye únicamente cuando existe un problema, se construye diariamente. Preguntar cómo estuvo el día, escuchar sus preocupaciones, interesarnos por sus actividades diarias, conocer las amistades que ellos tienen, compartir momentos familiares. Estas son acciones que fortalecen el vínculo que se crea con los menores de edad. Cuando existe una comunicación cercana, es mucho más probable que un niño, una niña o un adolescente se sienta seguro para hablar cuando algo le preocupa.
2: Otra pregunta que pueden tener nuestros oyentes es cómo identificar si un niño, niña o adolescente puede estar enfrentando una situación que requiere atención. Lo primero que debemos decir es que no existe una única señal que permita determinar que está ocurriendo una situación de explotación. Los cambios de comportamiento pueden tener muchas causas y no debemos sacar conclusiones apresuradas. Sin embargo, sí podemos prestar atención cuando aparecen cambios repentinos que antes no estaban presentes y generan preocupación.
1: Claro, por ejemplo, podemos observar el aislamiento. También cambios importantes en el comportamiento, quizá temor frente a determinadas personas, preocupación excesiva por ocultar conversaciones o modificaciones repentinas en la forma en la cual ellos utilizan los dispositivos electrónicos. También se está viendo demasiada la necesidad constante de mantener ciertas actividades en secreto. Por ejemplo, también otra manera que puede llamar nuestra atención es la aparición de dineros, de regalos, de objetos cuya procedencia no saben explicar realmente. Entonces, en estos casos especialmente hay que prestar atención cuando se acompañan estas acciones de otros tipos de cambios. Pero nuevamente, debemos observar sin señalar y preguntar sin acusar.
0: Bueno, en lugar de decir qué estás escondiendo, podemos acercarnos y preguntar: ¿he notado algo diferente? ¿Hay algo que te preocupa? O si hay algo que quieres contarme, puedes hacerlo, estoy aquí para escucharte. Una conversación tranquila puede permitir que el niño o adolescente se sienta seguro para expresar lo que está viviendo. Y si no quiere hablar en ese momento, también debemos respetar su proceso, manteniendo abierta la posibilidad de conversar posteriormente.
1: Bueno, ahora queremos hablar de una situación que puede perfectamente presentarse en cualquier familia. Entonces, esta pregunta va para los padres que nos están escuchando. ¿Qué hacemos si un niño, niña o adolescente en algún momento nos cuenta que alguien le pidió fotografías privadas, le ofreció dinero o regalos, le hizo un comentario que le generó incomodidad o intentó establecer un contacto que no consideró adecuado? Bueno, esta pregunta es muy importante en el caso de cada uno, ¿qué haría si esto le sucediera? Entonces, quizá muchas veces no sabemos cómo responder o cómo actuar ante esto. Lo primero que debemos tener claro es que hay que mantener la calma y escuchar. Aunque la información puede estar generando una preocupación inmensa, de pronto otro tipo de emociones, pues al saber que los niños o el niño al cual pues están guiando se encuentra en una posición de quizá de riesgo, debemos evitar reaccionar con gritos, con amenazas o con expresiones que hagan que este niño piense que hizo algo malo o que de pronto se equivocó en haber decidido pues contarle al adulto que esto le está sucediendo.
0: Podemos responder también con frases sencillas como: gracias por contármelo, hiciste bien en buscar ayuda, no estás solo, o vamos a buscar la manera de protegerte. Debemos evitar que impliquen culpabilizarlo como por qué hablaste con esa persona o por qué le contaste, no contaste antes. En este momento, nuestra prioridad debe ser brindar una seguridad y escuchar y brindar orientación ante las instituciones competentes. Tampoco es recomendable intentar solucionar directamente la situación confrontando a la persona señalada, especialmente cuando puede existir un riesgo para el niño o el adolescente.
1: Bueno, en los casos que involucren medios digitales, por ejemplo, también debemos tener especial cuidado. Si existen mensajes, fotografías, videos o conversaciones relacionadas con la situación, no debemos compartirlos en grupo de WhatsApp, en redes sociales o con personas que no estén involucradas en la atención. Proteger la privacidad del niño, la niña o el adolescente también es una forma de protección. Lo adecuado es buscar inmediatamente una orientación y permitir que las autoridades competentes determinen las actuaciones correspondientes ante esta situación.
0: La prevención de la explotación sexual de los niños, niñas o adolescentes no puede depender de una sola persona o institución. Debemos o necesitamos familias que conversen, instituciones educativas que orienten, comunidades que estén atentas y autoridades que actúen frente a la situación que puede vulnerar los derechos de la infancia. Cada uno desde su lugar puede construir un entorno más seguro para nuestros menores de edad.
1: Queremos hacerles una invitación especial a los padres, madres y cuidadores. No esperemos a que exista una situación de riesgo para hablar con nuestros hijos. Podemos comenzar hoy mismo. Podemos conversar sobre el respeto por el cuerpo, sobre los límites, sobre las personas con las cuales ellos interactúan, sobre el uso de redes sociales o simplemente sobre la importancia de pedir ayuda. También podemos establecer acuerdos familiares para el uso seguro del internet, teniendo en cuenta tanto la edad como las necesidades que cada niño o niña tiene o representa.
0: Bueno, recordemos que es acompañar no significa controlar cada aspecto de la vida de nuestros hijos, sino también estar presentes, orientar y generar confianza. La tecnología puede ser una herramienta positiva cuando se utiliza de manera segura y nuestro papel como adultos es enseñarles a identificar situaciones en las que deben detenerse y pedir ayuda.
1: Bueno, estamos llegando al final de esta emisión, al día con la comisaría, y queremos quedarnos con una idea muy sencilla. La prevención comienza con la conversación y se fortalece con la confianza. Nuestros niños, niñas y adolescentes necesitan saber que pueden hablar, que serán escuchados y que existen adultos dispuestos a protegerlos.
0: Bueno, también queremos recordarles que si conocemos o identificamos una situación que pueda poner en riesgo a un niño, o una niña o un adolescente, no debemos normalizar ni guardar silencio. Debemos buscar orientación y acudir a las autoridades o instituciones competentes. La protección de la infancia es una responsabilidad compartida y todos podemos aportar desde nuestras familias y nuestros espacios cotidianos.
1: Así es, bueno, desde la Comisaría de Familia continuamos promoviendo espacios de prevención, de orientación y protección a los derechos. Hoy queremos invitar a todas las familias a fortalecer estos espacios, a tener especial cuidado con el uso del internet y a construir relaciones basadas en el respeto y la confianza.
0: Gracias a todos nuestros oyentes por acompañarnos en esta emisión. Esperamos que esta información sea útil y podamos seguir construyendo entre todos un entorno donde nuestros niños, niñas y adolescentes puedan crecer protegidos y seguros.
1: Esperamos que tengan un excelente resto del día.
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todo el mundo necesita un beso. Canción de los Tupamaros, cancioncita solicitada por los oyentes. Y también de esta manera comenzamos este espacio sábados de rumba. Oiga, para que usted envíe su reporte de sintonía, para que envíe su mensajito a través de nuestro WhatsApp 321-252-2364. De todos los géneros musicales podemos escuchar en este momento, para que usted se sienta acompañado mientras realiza sus diferentes actividades ahí en los restaurantes, ahí también en las oficinas, o tal vez descansando el día de hoy, bueno, en sus emprendimientos, mejor dicho, para que usted desde donde se encuentre, desde los oficios que está realizando, pues esté acompañadito de la buena programación y también acompañados de Misael Quiroga, que estaré con ustedes en este espacio de 10 de la mañana hasta las 12 del mediodía. Vamos a comenzar el día de hoy casi una hora antes el espacio de los cumpleañeros, porque hay bastantes, así que aprovechemos este momento, esta horita que aún nos queda para poner las canciones, para que podamos escuchar los temitas que queremos, y también para la información. 10 de la mañana, 23 minutos, continuamos con musiquita, esta canción de Karol G, Papacito.

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0: Avanzamos, ya son las 10 de la mañana, 34 minutos, 7 de la mañana, 34 minutos. Vamos a escuchar el temita romántico del momento, gracias al patrocinio de Cafetería Los Troncos.
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0: Elsa Benavides, es tan amable, me haces el favor y me regalas la canción Los Habaneres de los 50
1: Listo.
0: de Joselito. Y un saludito muy especial para la familia Lozada en los medios, para Fernanda, para Eison, para los papás de Eison en Llano Grande. Un feliz sábado, gracias, muy amable, con una
1: Bueno,
0: fiebre.
1: doña Elsa, muchas gracias por reportar sintonía, por enviar su mensajito. Tenemos por acá un servicio social. Se necesita de manera urgente al señor Juan de Jesús Cuta, de la vereda Covaría. Por favor, comunicarse con la señora María Socorro Camacho al 312-531-4510. 312-531-4510. De carácter urgente, se necesita de manera urgente al señor Juan de Jesús Cuta, de la vereda Covaría. Por favor, comunicarse con la señora María Socorro Camacho al 312-531-4510. Número ganador del bono del Hogar Juvenil Campesino el pasado martes 15 de septiembre, 273-273, el número ganador del bono del Hogar Juvenil Campesino. 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Los esperamos para tener el gusto de atenderlos. Desde la mañana, 47 minutos, vamos con musiquita. Esto es de Los 50 de Joselito, Los Habaneros.

10 de la mañana, 50 minutos. Continuamos en Sábados de Rumba con una información de la Alcaldía Municipal de Charalá. Atención Charalá, la Administración Municipal, la Secretaría de Bienestar Social y la Coordinadora de Transferencias Monetarias para Hogares informa a toda la comunidad que este martes 22 de septiembre inicia el cuarto ciclo de pagos de los programas Renta Ciudadana y Devolución del IVA. Los hogares beneficiarios tendrán plazo para retirar sus recursos hasta el día martes 6 de octubre. Punto de pago Apuestas La Perla. Asistan con su documento de identidad original y recuerden, martes y viernes prioridad para los titulares de la zona rural. Después de realizar el cobro, los titulares deben acercarse a la oficina de renta ciudadana en horarios de atención de 8 de la mañana hasta las 12 del mediodía y de 12 de la tarde hasta las 4:30 de lunes a viernes para realizar un proceso de plantilla física. Administración Municipal de Charalá, comprometida con el bienestar de las familias. Atentamente, Yadir Fernando Porras La Rota, secretario de Bienestar Social. También tenemos por acá información de la Alcaldía Municipal de Coromoro. La Secretaría de Salud Departamental, con el apoyo de la Secretaría de Salud Municipal, invita a la comunidad de la vereda Chagres a participar en la jornada gratuita de vacunación antirrábica para perros y gatos, miércoles 23 de septiembre, de 9 de la mañana hasta la 1 de la tarde, punto de encuentro del kiosco de la escuela de Chagres. Vacunación totalmente gratuita. Cuidar a nuestros animales también es proteger la salud de toda la comunidad. La Alcaldía Municipal de Coromoro, a través de la Secretaría de Planeación y Obras Públicas y la Ingeniera Ambiental, invitan a los líderes comunales, presidentes de Junta de Acción Comunal y presidentes de acueductos a participar en este importante espacio sobre gestión del cambio climático, desarrollo bajo en carbono y resiliencia al clima. ¿Cuándo se llevará a cabo? El día 25 de septiembre del año 2026, un viernes, a partir de las 9 de la mañana en la Alcaldía Municipal de Coromoro, cuarto piso. Su participación es muy importante para seguir construyendo un Coromoro sostenible y resiliente.

La Administración Municipal de Coromoro, en articulación con la Escuela Superior de Administración Pública, ESAP, Territorial Santander, invita cordialmente a presidentes y miembros de la Junta de Acción Comunal, concejales y también ciudadanía en general a participar en el seminario Formulación y Gestión de Proyectos para Organismos de Acción Comunal. ¿Cuándo será? El día 9 de octubre del año 2026, horario de 8 de la mañana hasta las 12 del mediodía y de 1 de la tarde hasta las 5 de la tarde. Lugar, cuarto piso de la Alcaldía Municipal de Coromoro. Inscripciones del 8 de septiembre al 9 de octubre. Información e inscripción al 310-813-9119. 310-813-9119. Este espacio busca fortalecer los conocimientos y capacidades para la formulación y gestión de proyectos, brindando herramientas que contribuyan al desarrollo y fortalecimiento de nuestras organizaciones comunales. Los esperamos. 10 de la mañana, 54 minutos, pues nos vamos con este temita de Maelo Ruiz. Si me ves llorar por ti, va esta canción, viene el temita romántico del momento también, gracias al patrocinio de Piqueteadero Doña Alicia. Vendrán algunos informes y de una vez arrancamos con los cumpleañeros. Así que si usted saludó a su familiar y tal vez está esperando que sean las 11:30, no. En este momento, después de la publicidad, vamos a arrancar con el espacio de los cumpleañeros, porque hay bastantes y debemos leerlos todos y también poner estos temitas que han solicitado para complacerlos. Así que vamos a escuchar este temita de Maelo Ruiz, Si me ves llorar por ti.

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21: Bueno, ya las 11 de la mañana, 13 minutos, 11 de la mañana, 13 minutos, llega ese momento especial para saludar y felicitar a todas las personas que hoy están de fiesta, que están en el Día de su Santo. Y comenzamos saludando en el barrio Villa Esperanza al niño Luis Santiago Vargas Rivera. Desde que llegaste a nuestras vidas, llenaste nuestros corazones de un amor inmenso y nos diste una de las razones más grandes para sonreír cada día. Eres nuestra adoración, nuestro orgullo y una parte muy importante de nuestra felicidad. Verte crecer, alcanzar tus sueños y convertirte en la persona que eres nos llena de una emoción que no se puede explicar con palabras. Feliz cumpleaños, hijo amado, eres y siempre serás uno de los regalos más hermosos de nuestras vidas. Te amamos infinitamente de parte de tus papás, Marley y Luis Alfonso Vargas, y también de tu hermanita Valerie Luciana. Muchas, pero muchas bendiciones para el niño Luis Santiago Vargas Rivera en el barrio Villa Esperanza por motivo de su cumpleaños y para él la canción Tu amor es un milagro de los diablitos.

Saludamos también en Bogotá, en el barrio Madelena, a Emanuel Bravo Valencia. Feliz cumpleaños. Hoy queremos desearte un día lleno de sonrisas, de juegos, de regalos y de mucha diversión. Eres un niño muy especial que llena de alegría a toda la familia y nos encanta verte crecer y descubrir cada día cosas nuevas. Que Dios te cuide siempre, te dé mucha salud y permita que sigas creciendo feliz, rodeado de todo el amor que mereces. De parte de tus tíos y de tus primos. Saludamos y felicitamos a Emanuel Bravo Valencia en el barrio Madelena en Bogotá por motivo de su cumpleaños y para la canción Te Queremos de Daniel Calderón.

0: que vinimos a celebrar.
1: Saludamos también en la vereda El Oso a Ferney Díaz Holguín. Hoy quiero desearte un año lleno de tranquilidad, de buenos momentos y nuevas razones para sentirte feliz. La vida nos ha permitido compartir caminos, experiencias y también momentos que nos han enseñado a conocernos y a seguir adelante. Espero que puedas cumplir muchos de esos sueños que llevas contigo y que nunca te falten fuerzas para enfrentar cada nuevo día. Gracias por los momentos compartidos y por hacer parte de mi vida. Que disfrutes mucho tu día y que este nuevo año llegue cargado de muchas cosas bonitas para ti y para todos nosotros. Feliz cumpleaños de parte de tu compañera María Zenaida, de especial de tu hijo Lian Snyder Díaz. Muchas, pero muchas bendiciones para Ferney Díaz Holguín en la vereda del Oso por motivo de su cumpleaños, y para él la canción El Rey del Hogar de Clemente.

Saludamos nuevamente en el barrio Madelena en Bogotá a Emanuel Bravo Valencia por motivo de su cumpleaños. Feliz cumpleaños, querido nieto. Hoy queremos darte un abrazo lleno de amor y decirte lo felices que somos de tenerte en nuestras vidas. Le pedimos a Dios que siempre cuide tus pasos, te dé salud, te acompañe en cada sueño y llene tu vida de momentos felices. Nunca olvides que tienes en tus nonitos, que te quieren con todo el corazón. Feliz cumpleaños, hijo del corazón. Te queremos muchísimo de parte de tus abuelos Luis Bravo y Amalia Valderrama. Saludamos, felicitamos y le enviamos un fuerte abrazo en el barrio Madelena en Bogotá a Emanuel Bravo Valencia por motivo de su cumpleaños y para él la canción Rompe la Piñata.

11 de la mañana, 24 minutos. Continuamos con este espacio de cumpleañeros y nos vamos para la vereda Pericos a saludar a la señora Rosalía Jiménez Lozada. Hoy queremos que esta fecha quede guardada como un día especial para ti. Queremos recordarte lo mucho que representas para nuestra familia y lo bonito que es tener una historia compartida contigo, llena de recuerdos, de aprendizajes, de momentos que llevamos en el corazón. Deseamos que disfrutes cada instante en este nuevo capítulo, que puedas dedicar tiempo a ti, cumplir esos pequeños deseos que tienes pendiente y recibir todo el cariño que mereces. Feliz cumpleaños, son los mejores deseos de tu compañero Hermes y de tus hijos María Monguí, Yolanda y Arley. Saludamos y felicitamos en la vereda Pericos a la señora Rosalía Jiménez Lozada por motivo de su cumpleaños. Y para ella la canción La Reina de mi Hogar de Francisco Gómez.

También saludamos a la señora Rosalía Jiménez Lozada en la vereda Pericos nuevamente. Feliz cumpleaños, querida. Hoy queremos desearte un día muy especial y decirte cuánto te queremos. Para nosotros es una bendición poder compartir contigo y tenerte como parte fundamental de nuestra familia. Gracias por todo lo que has hecho y por todo lo que nos has dado, por tu cariño y por estar siempre presente. Deseamos que Dios te conceda mucha salud, tranquilidad y muchos años más de vida para seguir compartiendo juntos. Te queremos muchísimo. De parte de tus hijos María Mongui, Yolanda y Arreley, y también de tu compañero Hermes. Saludamos y felicitamos a la señora Rosalía Jiménez Lozada en la vereda Pericos por motivo de su cumpleaños. Y para allá la canción Tu Fiesta, de Jesse Uribe.

0: Bueno, ya son las 11 de la mañana, 29 minutos. Esto quiere decir que vamos a escuchar un temita romántico del momento gracias al patrocinio de Ideas Todo en Tecnología. Pero no se preocupen, si ustedes mandaron saludar a sus seres queridos, ya en 3 minuticos volvemos con más de estos saludos, con más de estos mensajes y dedicatorias. Esto es la cancioncita romántica gracias a Ideas Todo en Tecnología.
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Continuamos este espacio de cumpleañeros saludando nuevamente a Manuel Bravo Valencia en el barrio Madelena en Bogotá. Deseamos que Dios te acompañe siempre, que te conceda salud, sabiduría y muchas bendiciones y que nunca te falten motivos para sonreír y seguir adelante. Recuerda que sin importar los años que cumplas, para nosotros siempre serás ese hijo que amamos profundamente y por quien estaremos siempre. Te queremos con todo el corazón. Feliz cumpleaños 5 de parte de tus padres Edwin y Mayerly. Muchas, pero muchas bendiciones para Emanuel Bravo Valencia en el barrio Madelena en Bogotá por motivo de su cumpleaños y la canción Oración por la Familia.

Saludamos nuevamente en la vereda Pericos a la señora Rosalía Jiménez Lozada. Hoy queremos expresarte todo nuestro cariño y agradecerte por ser esa mujer tan especial en nuestras vidas. Tus hijos y tu compañero te deseamos un día lleno de amor, de tranquilidad y de momentos especiales junto a las personas que te queremos. Que Dios te bendiga siempre, cuide cada uno de tus pasos y te conceda muchos años más de vida, de salud y de felicidad. Con todo nuestro amor, tus hijos María Monguí, Yolanda y Arley, y también de tu compañero Hermes. Muchas bendiciones para la señora Rosalía Jiménez Lozada en la vereda Perico. Que los cumpla muy pero muy feliz. Y para ella la canción Brindo por tu cumpleaños.

Saludamos también en la Siberia a Ana Smith Acevedo. Feliz cumpleaños. Hoy no celebro solo tu cumpleaños, celebro tu vida, tu existencia y el regalo enorme que es tenerte como amiga entrañable. Gracias por tu risa que contagia, por tu corazón tan noble, por estar siempre con una palabra justa y un abrazo a tiempo. Todo lo bonito que das. Que este nuevo año te traiga salud, sueños cumplidos, amor del bueno y motivos de sobra para sonreír todos los días. Muchas, pero muchas bendiciones para Ana Smith Acevedo en la Siberia por estar cumpliendo un año más de vida y para ella la canción de John Alex Castaño. Feliz cumpleaños.

Bueno, continuamos saludando nuevamente al niño Luis Santiago Vargas Ibera en el barrio Villa Esperanza. Que Dios bendiga siempre tu vida y te permita seguir creciendo con ese, como ese niño inteligente, alegre, extrovertido y juguetón que llena nuestros corazones de amor y de felicidad. Nunca dejes de sonreír, de jugar, de disfrutar cada momento. Te queremos muchísimo y deseamos que tengas un cumpleaños maravilloso de parte de tus nonitos Jacobo Rivera e Hilda Díaz. Muchas, pero muchas bendiciones para

Bueno, avanzamos, saludamos nuevamente al niño Luis Santiago Vargas en Rivera, en el barrio Villa Esperanza. Que Dios te bendiga siempre y te permita seguir creciendo como ese niño inteligente, alegre, extrovertido, juguetón que tanto queremos, que nunca te falten las sonrisas, los juegos y muchos momentos felices. Te queremos muchísimo, que disfrutes al lado de todos los que te queremos, de parte de tus tíos Luz Mari, Wilson, Nicolás, Jenny y Ronald Jacobo. Muchas, pero muchas bendiciones para el niño Luis Santiago Vargas Rivera en el barrio Villa Esperanza, y para la canción En tu cumpleaños en voz de Cepillín.

Saludamos a Ferney Díaz Holguín en la vereda El Oso y queremos recordarte lo importante que eres para nosotros. Aunque todavía estamos creciendo y aprendiendo muchas cosas, queremos que sepas que valoramos cada esfuerzo que haces por nuestra familia y cada momento que compartes con nosotros. Deseamos que puedas cumplir tus sueños, disfrutar muchas alegrías y seguir construyendo junto a nosotros momentos que algún día recordaremos con mucha alegría y cariño. Te queremos muchísimo, papá, que disfrutes tu día y recibas todo el amor que te mereces. Feliz cumpleaños con amor, tus hijos, Cristian y Lian Schneider Díaz. Muchas, pero muchas bendiciones para Ferney Díaz Holguín en la vereda del Oso por motivo de su cumpleaños y para él la canción Mi Padre y Yo de Dani Moreno.

Saludamos también en la vereda Batán del corregimiento de Cincelada a Justo Pico Rivera. Muchas, pero muchas bendiciones. Papá, feliz cumpleaños. Gracias por ser siempre mi guía, mi apoyo incondicional y un ejemplo constante de fortaleza y trabajo duro. Celebro tu vida, celebrar tu vida es celebrar todo lo bueno que nos has enseñado. Deseo que este nuevo año esté lleno de salud, de tranquilidad y de momentos felices. Te queremos mucho. Feliz cumpleaños, te desea a tus hijos, tu hijo Mario, tu hija María Juliet Pico Mesa. Muchas, pero muchas bendiciones para Justo Pico Rivera en la vereda Batán del corregimiento de Cincelada por motivo de su cumpleaños y para la canción Mi Querido Viejo de Piero.

Saludamos a Víctor Alejandro Amaya en la avenida San Cayetano, sector El Coco de Riachuelo, y queremos desearte un feliz cumpleaños, querido nieto. Que Dios bendiga siempre tu vida, tus sueños y cada paso que des. Nos llena de alegría verte crecer y compartir contigo momentos tan especiales. Te queremos muchísimo y deseamos que pases un día maravilloso. Feliz cumpleaños de parte de los nonitos Rosa y Alfonso, y también de tu papá Víctor Alfonso. Muchas bendiciones para Víctor Alejandro Amaya en la vereda San Cayetano por motivo de su cumpleaños, y para la canción, hijo mío, de José María Napoleón.

Saludamos en la vereda del resguardo a la señora Marta Yolanda León Espinosa, por motivo de su cumpleaños. Que la vida te sorprenda de la mejor manera posible en este nuevo año de vida. Que la salud te acompañe cada segundo y que aquello que tú consideres especial nunca te falte. Feliz cumpleaños de parte de tus seres queridos, tus hijos, de tu esposo y nietos. Muchas, pero muchas bendiciones para la señora Marta Yolanda León Espinosa en la vereda del resguardo. Y para allá la canción para mi madre de Rafael Orozco.

Ya son las 12 del mediodía, un minutico, nos vamos a pasar 3-4 minuticos de la hora establecida de este espacio de sábados de rumba y de este espacio de cumpleañeros, porque aún nos faltan unos saluditos por leer. Saludamos nuevamente a Ferney Díaz Holguín en la vereda del Oso. Hoy queremos celebrar no solo el joven que eres, sino también el padre en el que te estás convirtiendo. La vida te ha llevado a asumir responsabilidades muy grandes desde muy temprano y cada día tienes la oportunidad de aprender, de crecer y construir un bonito camino junto a tu familia. Como padre, me llena de orgullo verte avanzar, enfrentar tus retos y luchar por las personas que amas. Deseo que nunca pierdas tus sueños, que tengas la fortaleza para superar los momentos difíciles y la seguridad para valorar cada etapa de tu vida. Feliz cumpleaños de parte de tus hermanos, en especial de sus padres María Inés y Oliberto, y para él la canción de los Filipichines, homenaje de cumpleaños.

Y saludando nuevamente en la vereda del resguardo a la señora Marta Yolanda León Espinosa. Llegamos al final de este espacio, sábado de rumba y también este espacio de cumpleañeros. El sorteo se realizará en horas de la tarde. Así que bueno, saludamos nuevamente a la señora Marta Yolanda León Espinosa. Hoy celebramos su cumpleaños con el corazón lleno de gratitud. Tu presencia en nuestras vidas ha sido un regalo inmenso, uno que ha marcado de par cada etapa de nuestro camino. Feliz cumpleaños de parte de tus nietas. Saludamos y felicitamos a la señora Marta Yolanda León Espinosa por motivo de su cumpleaños y para ella la canción La Mejor Abuela. Y de esta manera cerramos así este espacio de cumpleañeros, agradeciéndole a todos ustedes este espacio y la sintonía. Los acompañó con mucho gusto Misael Quiroga y nos escucharemos después de las 4 de la tarde nuevamente.

0: Son las 12 y 7.
1: Hora del Ángelus.
2: El ángel del Señor anunció a María
3: y concibió por obra del Espíritu Santo.
2: Dios te salve María, llena eres de gracia, el Señor es contigo. Bendita eres entre todas las mujeres y bendito es el fruto de tu vientre, Jesús.
3: Santa María, Madre de Dios, ruega por nosotros los pecadores, ahora y en la hora de nuestra muerte. Amén.
2: He aquí la esclava del Señor.
3: Hágase en mí según tu palabra.
2: Dios te salve María, llena eres de gracia, el Señor es contigo. Bendita eres entre todas las mujeres y bendito es el fruto de tu vientre, Jesús.
3: Santa María, Madre de Dios, ruega por nosotros los pecadores, ahora y en la hora de nuestra muerte. Amén.
2: Y el Verbo se hizo carne
3: y habitó entre nosotros.
2: Dios te salve María, llena eres de gracia, el Señor es contigo. Bendita eres entre todas las mujeres y bendito es el fruto de tu vientre, Jesús.
3: Santa María, Madre de Dios, ruega por nosotros los pecadores, ahora y en la hora de nuestra muerte. Amén.
2: Ruega por nosotros, Santa Madre de Dios,
3: para que seamos dignos de alcanzar las promesas de Jesucristo.
2: Oremos. Infunde, Señor, tu gracia en nuestras almas, para que los que hemos conocido por el anuncio del ángel la encarnación de tu Hijo Jesucristo, por su pasión y su cruz, seamos llevados a la gloria de la resurrección, por el mismo Jesucristo nuestro Señor.
3: Amén.
2: En el nombre del Padre, del Hijo y del Espíritu Santo.
3: Amén.
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1: Son las 12:12.
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En el nombre del Padre, y del Hijo, y del Espíritu Santo. Amén. Que doblen las campanas jubilosas, y proclamen el triunfo del amor, y llenen nuestras almas de aleluyas, de gozo y esperanza en el Señor. Los sellos de la muerte han sido rotos, la vida para siempre es libertad. Ni la muerte ni el mal son para el hombre su destino, su última verdad. Derrotados la muerte y el pecado, es de Dios toda historia y su final. Esperad con confianza su venida, no temáis, con vosotros Él está. Volverán encrespadas tempestades para hundir vuestra fe y vuestra verdad. Es más fuerte que el mal y que su embate, el poder del Señor que os salvará. Aleluyas cantemos a Dios Padre, aleluyas al Hijo Salvador. Su espíritu corone la alegría que su amor derramó en el corazón. Amén. Lectura de la primera carta del apóstol San Pablo a los Corintios, capítulo 15. Hermanos, alguno pregunta, ¿y cómo resucitan los muertos? ¿Qué clase de cuerpo traerán? Necio, lo que tú siembras no recibe vida si antes no muere. Y al sembrar, no siembras lo mismo que va a brotar después, sino un simple grano de trigo, por ejemplo, o de otra planta. Igual pasa en la resurrección de los muertos. Se siembra lo corruptible, resucita lo incorruptible. Se siembra lo miserable, resucita glorioso. Se siembra lo débil, resucita fuerte. Se siembra un cuerpo animal, resucita cuerpo espiritual. Si hay cuerpo animal, lo hay también espiritual. En efecto, así es como dice la Escritura. El primer hombre, Adán, fue un ser animado. El último Adán, un espíritu que da vida. No es primero lo espiritual, sino lo animal. Lo espiritual viene después. El primer hombre, hecho de tierra, era terreno. El segundo hombre es del cielo. Pues igual que el terreno son los hombres terrenos, igual que el celestial son los hombres celestiales. Nosotros, que somos imagen del hombre terreno, seremos también imagen del hombre celestial. Palabra de Dios. Te alabamos, Señor. El apóstol San Pablo compara la resurrección con una siembra. Dos elementos de la siembra: una semilla de trigo, un terreno, y lo que se siembra es distinto a lo que brota. La semilla es distinta a la planta nueva. Así también es la resurrección. Dice San Pablo cuatro cosas: se siembra lo corruptible, resucita lo incorruptible. Se siembra lo miserable, resucita lo glorioso. Se siembra lo débil, resucita lo fuerte. Se siembra el cuerpo animal, resucita el cuerpo espiritual. Es decir, hay un paso. La resurrección es una transformación. Por eso la Iglesia le da tanta importancia a las exequias del ser humano. El que ha vivido la condición de cristiano y ha recibido el bautismo es respetado incluso después de la muerte. Y litúrgicamente, cuando llegan con un féretro a la puerta del templo, lo primero que se hace es una acogida, como recordando el día del bautismo. El incienso va a significar que lo que estamos ofreciendo es esa semilla que se va a sembrar en la tierra, el cuerpo corruptible, pero que es valiosa esa semilla, por eso se le inciensa varias veces. Pero otro signo en la recepción litúrgica de un féretro es el agua. El agua significa la vida nueva, y así como una semilla de trigo tiene que ser regada para que dé una planta nueva y dé fruto, así también el bautismo y este signo del agua en la liturgia de las exequias. Cuando vamos a celebrar la Eucaristía de exequias de un ser querido, sentimos un consuelo muy grande por la presencia de la comunidad creyente, por la oración que se realiza, por la escucha de la palabra de Dios, pero además porque se empieza a vivir en la esperanza, se ha sembrado el cuerpo material, el cuerpo animal, el cuerpo que nos ha servido para el trabajo y para el desarrollo humano, con la esperanza de algún día contemplarlo con cuerpo espiritual. Salmo 55. Que retrocedan mis enemigos cuando te invoco, y así sabré que eres mi Dios. En el Señor cuya promesa alabo, en Dios confío y no temo. ¿Qué podrá hacerme un hombre? Te debo, mi Dios, los votos que hice, los cumpliré con acción de gracias, porque libraste mi alma de la muerte, mis pies de la caída, para que camine en presencia de Dios a la luz de la vida. Lectura del Santo Evangelio según San Lucas, capítulo 8. En aquel tiempo se le juntaba a Jesús mucha gente,
y al pasar por los pueblos otros se iban añadiendo. Entonces les dijo esta parábola: salió el sembrador a sembrar su semilla. Al sembrarla, algo cayó al borde del camino. Lo pisaron y los pájaros se lo comieron. Otro poco cayó en terreno pedregoso, y al crecer se secó por falta de humedad. Otro poco cayó entre zarzas, y las zarzas creciendo al mismo tiempo lo ahogaron. El resto cayó en tierra buena, y al crecer dio fruto al 100 por 1. Dicho esto, exclamó: el que tenga oídos para oír, que oiga. Entonces le preguntaron los discípulos: ¿qué significa esa parábola? Él les respondió: a ustedes se les ha concedido conocer los secretos del reino de Dios. A los demás, solo en parábolas, para que viendo no vean y oyendo no entiendan. El sentido de la parábola es este: la semilla es la palabra de Dios. Los del borde del camino son los que escuchan, pero luego viene el diablo y se lleva la palabra de sus corazones para que no crean y se salven. Los del terreno pedregoso son los que al escucharla reciben la palabra con alegría, pero no tienen raíz. Son los que por algún tiempo creen, pero en el momento de la prueba fallan. Lo que cayó entre zarzas son los que escuchan, pero con los afanes y riquezas y placeres de la vida se van ahogando y no maduran. Los de la tierra buena son los que con un corazón noble y generoso escuchan la palabra, la guardan y dan fruto perseverando. Palabra del Señor. Gloria a ti, Señor Jesús. Salió el sembrador a sembrar su semilla. Así empieza el Señor Jesús, enseñando a los discípulos y hoy a nosotros. Salió a sembrar. El que sale a sembrar es Dios mismo, que sale al campo, al terreno, a la creación entera, a sembrar su semilla. Y la semilla que el Padre siembra es la semilla eterna, la semilla del Verbo, la semilla de la palabra. Y recordemos que la palabra se hizo carne en el vientre de la Virgen María y habitó entre nosotros. Pero esa semilla creció y dio fruto. El fruto del Evangelio, el fruto de la predicación del reino, esa semilla fue llevada a la cruz, esa semilla fue macerada, fue herida y esa semilla fue sepultada. Esa misma semilla que pasó por estas situaciones resucitó y nos da vida. Esa es la semilla que ha tenido un fruto abundante y pleno en la resurrección. Y el Señor, que es la semilla, nos está hablando que parte de esa semilla cae en el camino, o cae en terreno pedregoso, o cae entre zarzas, pero que también buena parte de esa semilla cae en tierra abonada, en tierra que hace fructificar. Jesús mismo explica la parábola a sus discípulos y les va hablando de la clase de terreno, de las situaciones de vida y de que la palabra es la semilla que se siembra. Detengámonos en la última parte. Los de la tierra buena son los que con un corazón noble y generoso escuchan la palabra de Dios, la guardan y dan fruto perseverando. Para que usted y yo podamos ser terreno bueno, debemos pedirle al Señor un corazón noble y generoso. Ese corazón noble y generoso es el terreno donde el Señor siembra su palabra día por día. Si tenemos un corazón así, parecido al de Jesús el Señor, noble y generoso, parecido al de la Santísima Virgen María, un corazón noble y generoso, podremos hacer las tres cosas que nos manda el Señor: escuchar la palabra, guardarla y dar fruto. Es decir, una palabra activa, una palabra viva, una palabra que da fruto en el testimonio, en la manera como nosotros tenemos de vivir y de relacionarnos con los demás. Recuerde que mañana en la Eucaristía, usted va con su familia al encuentro del Señor y Él siembra la semilla en su corazón. Gracias, Señor, por darnos la vida. Que el Señor nos bendiga y acompañe en el nombre del Padre y del Hijo y del Espíritu Santo. Amén.

0: Son las 12 y 22 minutos.
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0: Son las 12:33.
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0: son las 12:47.
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0: Esta es la hora, 1:00 p.m. 18.
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0: dije que no, Camila. Se acabó.
1: Hora exacta.
2: 2:00 p.m. Y 3.
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2: Hora exacta, 2 de la tarde y 33.
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imposible para Dios. Son las 3 de la tarde, la hora en que murió Jesús, la hora de la misericordia. En esta hora, el Señor ha prometido darnos todo lo que le pidamos por los méritos de su pasión y muerte en cruz. Te invitamos a orar en la hora de la misericordia. Bienvenidos.

0: Padre, del Hijo y del Espíritu Santo. Amén. Vamos a meditar en esta hora de la misericordia el Evangelio según San Juan, capítulo 19, versículos del 25 al 30. Junto a la cruz de Jesús estaba su madre y la hermana de su madre, María, mujer de Cleofás, y María Magdalena. Al ver a la madre y cerca de ella al discípulo a quien él amaba, Jesús le dijo: Mujer, ahí tienes a tu hijo. Luego dijo al discípulo: Ahí tienes a tu madre. Y desde aquella hora el discípulo la recibió en su casa. Después, sabiendo que ya todo estaba cumplido y para que la escritura se cumpliera hasta el final, Jesús dijo: Tengo sed. Había allí un recipiente lleno de vinagre. Empaparon en él una esponja, la ataron a una rama de hisopo y se la acercaron a la boca. Después de beber el vinagre, dijo Jesús: Todo se ha cumplido. E inclinando la cabeza, entregó su espíritu. Palabra del Señor.
1: Gloria a ti, Señor Jesús. Jesús, agonizante en la cruz, mira a su mamá. Contemplemos aquí la humanidad de Jesús, que como todo buen hijo ama a su madre. No hay nada más humano que este afecto natural, ese vínculo que tenemos con el ser que nos ha llevado en su vientre por 9 meses y nos ha acompañado y protegido a lo largo de la vida. Es sin duda el amor más profundo y puro que tenemos, y Jesús, el mejor hijo, en el último momento de su vida, hace un gesto que deja ver esta verdad. No quiere él irse sin dejar en buenas manos a su madre. Él la ve desconsolada e intenta consolarla diciéndole: Mujer, ahí tienes a tu hijo. Como para decirle: No te dejo sola, tienes ahí en el discípulo que más amo a un verdadero hermano mío, y por lo tanto a un verdadero hijo tuyo. No estaré ya más, pero está él, y a él le dice: Hijo, aquí está tu madre, dándosela también como consuelo, como diciéndole: Es lo más grande que yo te puedo dejar, cuídala. Y dice el Evangelio que desde entonces él, el discípulo amado, la acogió en su casa. Recibamos también nosotros hoy este regalo maravilloso que Jesús nos hace desde la cruz. Y digamos: Gracias, Jesús, por tu madre, que también es nuestra madre. Y digámosle: Hoy quiero ser tu discípulo amado. Hoy quiero estar contigo junto a la cruz y acoger a tu madre como mía.
0: Oremos juntos. Te rogamos, Señor, por los méritos de tu pasión y muerte en cruz, que bendigas a todas las madres que sufren por el pecado y el desprecio de sus esposos, de sus hijos. Te suplicamos que atiendas las oraciones y súplicas de aquellas madres que claman por un hijo enfermo, por un hijo drogadicto, por un hijo desaparecido. Te rogamos, Señor, que consueles a aquellas madres que han perdido a sus hijos a causa de la guerra. Te pedimos, Señor, que consueles a todos aquellos que están desesperados y tristes, que concedas gracias de conversión y fortaleza a aquellos que solo piensan en acabar con su vida, por todos aquellos que sufren de ansiedad y depresión, por aquellos que han perdido la esperanza, por aquellos que están alejados de Dios, para que en medio de sus sufrimientos puedan encontrar en la cruz redentora su alivio, consuelo y salvación.
1: Señor mío Jesucristo, te adoro colgado en la cruz y coronado de espinas, rogándote que esa misma cruz me libre del ángel vengador. Señor mío Jesucristo, te adoro herido en la cruz, manchado los labios de hiel y vinagre, rogándote que tus heridas sean el remedio que necesita mi alma. Señor mío Jesucristo, te adoro colocado en el sepulcro, ungido con mirra y perfumes, rogándote que en tu muerte encuentre yo mi vida. Señor mío Jesucristo, Pastor bueno, protege a los justos, convierte en justos a los pecadores. Ten piedad de todos tus siervos, y a mí, pecador, mírame con compasión. Señor mío Jesucristo, por aquella amargura que sufriste por mí en la cruz, especialmente en el momento en que entregaste el Espíritu, apiádate de mí en la hora en que yo entregué el mío. Amén.
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3: Son las 3 de la tarde y 6.
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1: Son las 3 de la tarde y 15.

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0: Son las 3 de la tarde y 34.
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0: Son las 3 de la tarde y 47.
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1: 4 de la tarde y 2 minutos.
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3: Ya son las 4 de la tarde, 13 minutos, 4 de la tarde, 13 minutos. Les saludamos de manera muy, pero muy especial, muy cordial a todos los oyentes que a esta hora están escuchando nuestra emisora y nuestra programación a través de el dial 103.2 FM, página web www.charalaestereo.com y también en la aplicación como Charala Estéreo, la podemos descargar ahí en nuestro celular. Mi nombre es Misael Quiroga y estaré acompañándolos en este espacio de la Rocola desde 4 de la tarde hasta las 5:30. Es el espacio donde usted puede reportar sintonía, puede enviar su mensajito y nosotros también con mucho gusto los complacemos. También es el espacio de los informes y de los cumpleañeros. Vamos a escuchar esta canción, esto es de Maluma junto a Silvestre Dangond, Vivir Bailando.
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1: 4 de la tarde y 17.
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0: Ya son las 4 de la tarde, 28 minutos, 4:28, continuamos en este espacio La Rocola con mensajitos, con reportes de sintonía que los oyentes han compartido a través de nuestro WhatsApp 321-252-2364. Por acá nos dicen, hola Misael, muy buenas tardes, para que me regale por favor la canción Paro de mi corazón. Listo, con mucho gusto, ya le ponemos este temita musical. También saludamos a la señora Graciela Mora, que nos pide la canción Recostada en la Cama. Elsa Benavides también nos envía ese mensajito. Muy buenas tardes.
1: Buenas tardes, Misael, con una fiel oyente del barrio comunero, Elsa Benavides. Es tan amable, me hace ese favor y me regala Ojitos Verdes de las Hermanas Calles. Y un saludito muy especial para todos los fieles oyentes. Un saludito para mi amiga Carmelita en la Vereda del Río. Bueno, para todos los que a esta hora estén escuchando ese bonito programa de como es el de La Rocola. Y pues seguidamente hay un saludo para don Benito Cárdenas Naranja Lato, que sigue ahí fiel sintonía con ese bonito programa. Y pues muy bonito, sin palabras. Gracias, muy amable, una feliz tarde para todos.
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0: 4:35.
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4 de la tarde, 44 minutos, y a esta hora llega este momento especial para saludar y felicitar a todas las personas que hoy están de cumpleaños. Y recordemos que vamos a realizar el sorteo tan pronto terminemos de leer estos mensajitos y de escuchar la canción para estas personas que están de cumpleaños. Vamos a realizar el sorteo, así que invitamos a un oyente para que nos regale la llamadita, pero tan pronto se acaben los mensajitos. Comenzamos saludando al niño Luis Santiago Vargas Rivera en el barrio Villa Esperanza. Desde que llegaste a nuestras vidas, llenaste nuestros corazones de un amor inmenso y nos diste una de las razones más grandes para sonreír cada día. Eres nuestra adoración, nuestro orgullo y una parte muy importante de nuestra felicidad. Verte crecer, alcanzar tus sueños y convertirte en la persona que eres nos llena de una emoción que no se puede explicar con palabras. Feliz cumpleaños, hijo amado, eres y siempre serás uno de los regalos más hermosos de nuestra vida. Te amamos infinitamente. De parte de tus papás, Marley y Luis Alfonso Vargas, y también de tu hermanita Valerie Luciana. Muchas, pero muchas bendiciones para el niño Luis Santiago Vargas y Rivera por motivo de su cumpleaños.

0: También saludamos en el barrio Madelena en Bogotá a Emanuel Bravo Valencia. Hoy queremos desearte un día lleno de sonrisas, de juegos, de regalos y mucha diversión. Eres un niño muy especial que llena de alegría a toda la familia y nos encanta verte crecer y descubrir cada día cosas nuevas. Que Dios te cuide siempre, te dé mucha salud y permita que sigas creciendo feliz, rodeado de todo el amor que mereces. Feliz cumpleaños de parte de tus tíos y de tus primos.
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0: Saludamos a Emanuel Bravo Valencia en el barrio Madelena en Bogotá. Muchas, pero muchas bendiciones.

Para Ferney Díaz Holguín en la vereda Alonso también le deseamos un feliz cumpleaños. Hoy quiero desearte un año lleno de tranquilidad, de buenos momentos y nuevas experiencias. También momentos que nos han enseñado a conocernos y a seguir adelante. Espero que puedas cumplir muchos de esos sueños que llevas en tu corazón y que nunca te falte fuerzas para enfrentar cada nuevo día. Disfruta mucho tu día y que este nuevo año llegue con cosas bonitas para ti y para todos nosotros. Feliz cumpleaños de parte de tu compañera María Zenaida, en especial de tu hijo Lian Schneider Díaz. Muchas, pero muchas bendiciones nuevamente para Freddy, para Ferney Díaz Holguín en la vereda El Oso por motivo de su cumpleaños.

Nuevamente saludamos a Emanuel Bravo Valencia en el barrio Madelena en Bogotá. Feliz cumpleaños, querido nieto. Hoy queremos darte un abrazo lleno de amor y decirte lo feliz que somos de tenerte en nuestras vidas. Le pedimos a Dios que siempre cuide tus pasos, te dé mucha salud, te acompañe en cada sueño y llene tu vida de momentos felices. Nunca olvides que tienes unos nonitos que te quieren profundamente y que siempre estarán para ti. Feliz cumpleaños, hijo del corazón. Te queremos muchísimo de parte de tus abuelitos Luis Bravo y Amalia Valderrama. Muchas bendiciones para Emanuel Bravo Valencia en el barrio Madelena en Bogotá.

En la vereda Perico saludamos y felicitamos a la señora Rosalía Jiménez Lozada. Hoy queremos que esta fecha que quede guardada como un día especial para ti. Queremos recordarte lo mucho que representas para nuestra familia y lo bonito que es tener una historia compartida contigo, llena de recuerdos, de aprendizajes y momentos que llevamos en el corazón. Deseamos que disfrutes cada instante de este nuevo capítulo, que puedas dedicar tiempo a ti, cumplir esos pequeños deseos que tienes pendiente y recibir todo el cariño que mereces. Son los mejores deseos de tu compañero Hermes y de tus hijos María, Mongui, Yolanda y Arley. Para la

y también de tu compañero Hermes. Saludamos, felicitamos y le enviamos un fuerte abrazo a la señora Rosalía Jiménez Lozada de la vereda Pericos, quien está cumpliendo años el día de hoy. Nuevamente saludamos a Emanuel Bravo Valencia en el barrio Madelena en Bogotá. Deseamos que Dios te acompañe siempre, que te conceda salud, sabiduría y muchas bendiciones y que nunca te falten motivos para sonreír y seguir adelante. Recuerda que sin importar los años que cumplas, para nosotros siempre serás ese hijo que amamos profundamente y por quien estaremos siempre agradecidos. Te queremos con todo nuestro corazón. Feliz cumpleaños, hijo, de parte de tus padres Edwin y Mar y Mayerly. Muchas bendiciones para Emanuel Bravo Valencia, que los cumpla muy feliz. Nuevamente en la vereda Perico saludamos a la señora Rosalía Jiménez Lozada. Hoy queremos expresarte todo nuestro cariño y agradecerte por ser una mujer tan especial en nuestras vidas. Tus hijos y tu compañero te deseamos un día lleno de amor, de tranquilidad y de momentos especiales junto a las personas que te queremos. Que Dios te bendiga, siempre cuide cada uno de tus pasos y te conceda muchos años más de vida, de salud y de felicidad. Con todo nuestro amor, tus hijos, María, Monguí, Yolanda y Arley, y también de tu compañero Hermes. Muchas bendiciones para la señora Rosalía Jiménez Lozada.

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1: Saludamos también en la Siberia a Ana Smith Acevedo. Feliz cumpleaños, Ana Smith. Hoy no solo celebramos tu cumpleaños, celebro tu vida, tu existencia y el regalo enorme que es tenerte como amiga entrañable. Gracias por tu risa que contagia, por tu corazón tan noble, por estar siempre con una palabra justa y un abrazo a tiempo. Que este nuevo año te traiga salud, sueños cumplidos, amor del bueno y motivos para sonreír. Muchas bendiciones para Ana Smith Acevedo en la Siberia, quien está cumpliendo años el día de hoy.

Saludamos al niño Luis Santiago Vargas Rivera en el barrio Villa Esperanza. Que Dios bendiga siempre tu vida y te permita seguir creciendo como ese niño inteligente, alegre, extrovertido y juguetón que llena nuestros corazones de amor y de felicidad. Nunca dejes de sonreír, de jugar y disfrutar cada momento. Te queremos muchísimo y deseamos que tengas un cumpleaños maravilloso de parte de tus nonitos, Jacobo Rivera e Hilda Díaz. Muchas bendiciones para el niño Luis Santiago Vargas en el barrio Villa Esperanza. Bueno, saludamos al niño Luis Santiago Vargas en el barrio Villa Esperanza nuevamente. Que Dios te bendiga siempre y te permita seguir creciendo como ese niño inteligente, alegre, extrovertido y juguetón que tanto queremos. Que nunca te falten las sonrisas, los juegos y muchos momentos felices. Te queremos muchísimo, que disfrutes tu día al máximo de parte de tus tíos Luz Mari, Wilson, Nicolás, Jenny y Ronald Jacobo. Bueno, para el niño Luis Santiago Vargas, un sinfín de bendiciones.

Saludamos a Berné Díaz Holguín en el Abrea del Oso. Hoy queremos recordarte lo importante que eres para nosotros, aunque todavía estamos creciendo y aprendiendo muchas cosas. Queremos

que sepas que valoramos cada esfuerzo que haces por nuestra familia y cada momento que compartimos juntos. Deseamos que puedas cumplir tus sueños, disfruta de mucha alegría y de seguir construyendo junto a nosotros momentos que algún día recordaremos con mucho cariño. Te queremos muchísimo, papá. Que disfrutes tu día y reciba todo el amor que te mereces. Con amor, tus hijos, Cristian y Lian Snyder Díaz. Muchas bendiciones para Fernay Díaz. Holguín en la vereda del oso, que los cumpla muy feliz.

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1: También saludamos en la vereda Batán, corrimiento de cincelada, al señor Justo Epico Rivera. Papá, feliz cumpleaños, gracias por ser siempre mi guía, mi apoyo incondicional y ese ejemplo constante de fortaleza y de trabajo. Celebro tu vida y celebrar tu vida es celebrar todo lo bueno que nos has enseñado. Deseo que este nuevo año esté lleno de salud, de tranquilidad y de momentos felices. Te queremos mucho. De parte de tu hija María Juliet Pico Mensa, quien le desea muchas, pero muchas bendiciones. Saludamos a Justo Pico Rivera por motivo de su cumpleaños. Nuevamente saludamos a Víctor Alejandro Amaya en la vereda San Cayetano, sector El Cocor de Riachuelo. Hoy queremos desearte un muy feliz cumpleaños, querido nieto, que Dios bendiga siempre tu vida, tus sueños y cada paso que des. Nos llena de alegría verte crecer y compartir contigo momentos tan especiales. Te queremos muchísimo y deseamos que pases un día maravilloso. Feliz cumpleaños de parte de tus nonitos Rosa y Alfonso y de tu papá Víctor Alfonso. Para Víctor Alejandro Amaya, un feliz cumpleaños.
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1: Este es un homenaje. Bueno, saludamos también en la vereda del resguardo a la señora Marta Yolanda León Espinosa. Hoy celebramos tu cumpleaños con el corazón lleno de gratitud. Tu presencia en nuestras vidas ha sido un regalo inmenso, uno que ha marcado cada etapa en nuestro camino. Feliz cumpleaños de parte de tus nietos. Muchas bendiciones en la vereda del resguardo para la señora.

Saludamos y felicitamos a Fernay Díaz Holguín de la vereda El Oso. Hoy quiero celebrar no solo el joven que eres, sino también el padre en el que te estás convirtiendo. La vida te ha regalado muchas bendiciones y te ha llevado también a asumir responsabilidades muy grandes desde temprano, y cada día tienes la oportunidad de aprender, de crecer y construir un bonito camino junto a tu familia. Como padre, me llena de orgullo verte avanzar, enfrentar tus retos y luchar por lo que por las personas que amas. Deseo que nunca pierdas tus sueños, que tengas la fortaleza para superar los momentos difíciles y la sabiduría para valorar cada etapa de tu vida. Feliz cumpleaños de parte de tus hermanos, en especial de tus padres María Inés y Oliverto. Muchas bendiciones para Ferney Díaz Holguín en la vereda El Oso.

Saludamos en la vereda del resguardo a la señora Marta Yolanda León Espinosa. Que la vida te sorprenda con la mejor manera posible en este nuevo año de vida. Que la salud te acompañe cada segundo y que aquello que tú consideres especial nunca te falte. Feliz cumpleaños. Son los mejores deseos de tus hijos, de tu esposo y de tus nietos. Muchas bendiciones para Marta Yolanda León Espinosa, quien está cumpliendo un año más de vida.

Y para todas las personas que hoy están de cumpleaños, que Dios derrame muchas bendiciones sobre sus vidas. Y nuestra emisora comunitaria Charalá Estéreo les quiere dedicar esta canción. Esto es En Tu Día, en voz de Pastor López. Ya tan pronto se acabe esta canción, vendrá el sorteo. Así que invitamos a un oyente para que tan pronto se acabe este temita que estamos escuchando, nos regale una llamadita y así saber quiénes son los felices ganadores de los cumpleañeros de esta semana. Esto es En Tu Día, en voz de Pastor López.

0: 5 de la tarde, 3 minutos. Bueno, vamos a saber quién es el feliz ganador de esta semana, de los cumpleañeros y de estos bonos de la panadería Santino y también de Heavy Burger. Así que invitamos a un oyente para que nos regale, por favor, una llamadita. Tenemos por acá una llamada. ¿Con quién? ¡Glorita! ¡Aló! Gloria, hágase en una lomita porque acá no la escucho. ¡Aló!
1: ¡Aló!
0: ¡Hola, Glorita!
1: Hola, Misael, buenas tardes, ¿cómo estás?
0: Buenas tardes, ¿qué tal? ¿Cómo ha estado, Gloria? ¿Bien?
1: Bien, pues, señor, gracias a Dios.
0: Ah, bueno, Gloria, ¿sí me podría regalar, por favor, dos numeritos, espérame tantico, de el... del 895 al 943?
1: ¿Del 800 qué? No lo entendí.
0: Del 895 al 943.
1: 895, este es el entrecorte y no se le entiende bien.
0: Hágase una lomita. Del 895 al 943.
1: El 917.
0: ¿Y cuál más?
1: Dice que el 895.
0: Sí.
1: Entonces, 898.
0: ¿Cómo? 898. 898, listo. Gloria, muchas gracias.
1: Con mucho gusto, mi favor, que tengas una feliz tarde y Dios bendiga.
0: Igualmente, muchas gracias. Chao, chao.
1: Chao, chao.
0: Bueno, vamos a saber quiénes son los felices ganadores con esos números que nos acaban de compartir. Con el número 917 y 898. Me voy a demorar un ratico, dos minuticos, porque esta semana hubo bastantes cumpleañeros, así que me va a costar un poquitico, pero en dos minuticos estaré pues ya dando los felices ganadores de esta semana.

0: 5 de la tarde, 8 minutos. Bueno, ya tenemos para acá los felices ganadores. Casi que no, esa semana hubo bastantes cumpleañeros. Con el número 917, el feliz ganador es un cumpleañero del día de hoy, el niño Luis Santiago Vargas, en el barrio Villa Esperanza. Fue el feliz ganador del bono que ofrece Javi Burger. Y con el número 898, el feliz ganador es el señor Luis Álvaro León Flores, de la vereda Nacal Bajo, quien cumplió años el pasado miércoles 15 de septiembre y es el feliz ganador de la torta cumpleañero que ofrece la panadería Santino. Repito los números y los ganadores. Con el número 917, feliz ganador, el niño Luis Santiago Vargas, del barrio Villa Esperanza, pues el feliz ganador del bono de Javi Burger. Y el señor Luis Álvaro León Flores, de la vereda Nacal Bajo, fue el feliz ganador de la torta que ofrece la panadería Santino. Él cumplió años el pasado martes 15 de septiembre. A ellos los invitamos para que en el transcurso de la semana se acerquen, antecitos del miércoles o del jueves, se acerquen y reclamen su respectivo bono. Y para todos ustedes, que Dios derrame muchas pero muchas bendiciones sobre ustedes, sobre sus vidas, y que cumplan muchos pero muchos años más. Vamos a las 5 de la tarde, 9 minutos, a escuchar la cancioncita romántica, gracias al patrocinio de Callejeros.
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1: Hora exacta, 5 de la tarde y 14. Hora exacta, 5 de la tarde y 14.
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Ya son las 5 de la tarde, 26 minutos. 5 de la tarde, 26 minutos. Bueno, de esta manera estamos cerrando por acá este espacio por el día de hoy de La Rocola, porque ya en contados minutos vendrá este espacio de El Mifa. Saludamos al señor Gavino Arenas, que nos pide la canción Muñequita Campesina. Así que vamos a despedir este espacio de La Rocola con esta canción solicitada por el señor Gavino Arenas, ahí desde La Cañada de Ocamonte. Bueno, muchas, pero muchas gracias a todos los oyentes por reportar sintonía. Y con este temita los dejo, Campesina, Muñequita Campesina de los Filipichines. Feliz tarde, Dios los bendiga.

0: Hora exacta,
1: 5 de la tarde y 30.
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0: Muy buenas tardes, queridos radioescuchas de su emisora amiga.
1: Charalá Estéreo.
0: Sean bienvenidos a su programa.
1: Familias para las familias.
0: Un programa para la gloria de Dios, de la familia para la familia, que viene acompañándonos de oración, de un espacio de encuentro con la palabra de Dios, pero también de vigilancia como familias, cuidando los hogares, el tesoro que Dios nos ha dado tan grande que es la familia. Por eso este programa es dedicado al Señor. Dale alabanza, dale gloria al Señor por su grandeza, por su bondad, por su generosidad, que en medio de todos los momentos de nuestra vida está siempre presente, en las alegrías, pero también en las angustias, en las tristezas, en los miedos, ahí está con nosotros. Por eso es grande nuestro Señor.
1: Y como tú le dices, mi amor, un programa dedicado a anunciar el reino de Dios, anunciar la vida eterna, anunciar el mensaje del Señor, pero también a denunciar. Como profetas que somos por el sacramento del bautismo, estamos llamados también a denunciar.
0: Y bueno, por gracia de Dios hemos venido dedicando estos tres programas a desenmascarar una gran mentira, la gran mentira de la muerte, de la cultura de la muerte, que viene a robarnos la familia, a robarnos a nuestros niños, a robarnos lo que Dios nos ha dado. Y no lo vamos a permitir porque precisamente lo estamos desenmascarando. Y hoy, pues, para iniciar con este tema, primero vamos a ponerle todo en manos de Dios y pedirle al Espíritu Santo que nos acompañe en este momento. En el nombre del Padre, del Hijo y del Espíritu Santo. Amén. Amado Señor, Padre bueno y celestial, te damos infinitas gracias por tu bondad, por tu justicia. Hoy ponemos en tus manos a nuestras familias, hoy ponemos en tus manos nuestros hogares, nuestros trabajos, toda nuestra vida, Señor, nuestras angustias, y especialmente queremos en este momento poner en tus manos este espacio de oración para que cada palabra, cada gesto, cada acción sea solamente para darte gloria, para defender tu voluntad y para defender lo que tú has querido y el plan perfecto que tienes para la familia. Amén.
1: Amén.
0: Espíritu Santo,
1: ilumínanos y santifícanos.
0: Espíritu Santo,
1: ilumínanos y santifícanos.
0: Espíritu Santo,
1: ilumínanos y santifícanos.
0: Amén.
1: Amén.
0: Bueno, pero en contexto, venimos hablando de la cultura de la vida, un plan de Dios también para nosotros, la procreación, la familia, la masculinidad, la feminidad y todo ese plan tan bonito.
1: El que don Dios, de la vida.
0: El don de la vida. Pero también estamos hablando de una vez de esa anticultura, anticultura de la muerte, que lo que ha venido es llevando a la destrucción a las familias. En programas pasados estuvimos hablando sobre el tema de
1: ideología de género,
0: del aborto.
1: Del aborto.
0: De los métodos anticonceptivos que son abortivos,
1: microabortivos, sí,
0: denunciándolos porque engañaban muchas mujeres o familias con palabras como cuídate, ¿de qué te cuidas? ¿De un bebé? No te cuides de eso, cuídate del pecado, de lo que mata el alma, ¿cierto? Pero vea, esas son las grandes mentiras que hemos venido desenmascarando. Hoy tenemos que seguir con algo que está hasta muy de contexto actualmente, ¿no? Y tenemos que seguir hablando sobre el tema de la ideología de género, que más que hablar de la persona es hablar de lo que hoy llaman un lobby dañino y perjudicial que busca entrar en la mente de los niños, de los más inocentes. Nuestro Señor Jesucristo dice, dejad que los niños vengan a mí, pero estas ideologías quieren alejarlos del plan de Dios, infundiendo en ellos confusión y alterando su personalidad, su forma de ser y su esencia,
1: su desarrollo, su propio desarrollo íntegro.
0: Y pues ese desarrollo pues es una afectación grande. ¿Grande a qué? Grande a la familia. El Papa Benedicto XVI decía, la última revelación de la criatura es con el Creador, y el hombre es y del hombre su autodeterminación, ¿cierto? Entonces es una rebelión contra el Creador, negando a Dios, pero también ahorita una negación a lo que Dios ha creado. Si Dios me creó hombre, ese ha sido su plan, ¿sí? Y él muy claro ha dicho, haré al hombre y a la mujer, ¿sí? Entonces ese es el plan de Dios que tiene para nosotros. Pero ha habido confusiones y también entendemos que hay muchas realidades personales que han llevado a muchas personas a confundirse, y estos lobbies pues hacen eso, confundirlos más.

0: La iglesia es muy, muy clara con esto y nos llama ¿a qué? Nos llama a la caridad, a tratar con caridad a la persona. Pero también hay que denunciar el pecado que se comete. Hablábamos sobre la procreación. Un hombre y una mujer pueden dar muchos hijos, pero dos hombres o dos mujeres, ¿qué podríamos crear? Eso sería terminar el plan de Dios.
1: Aquí hay algo que también hay que aclarar y es muy importante tener muy presente, que Dios nos ama a nosotros, ¿cierto? Dios ama a las personas, Dios ama a sus hijos, Dios nos ama a todos, no odia, pero él no ama el pecado, ¿cierto? Él
0: Rechaza el pecado.
1: rechaza el pecado.

0: Bueno, y como estábamos diciendo precisamente, el Señor Dios rechaza el pecado, ¿sí? Entonces, nosotros, como somos imagen y semejanza suya, estamos llamados a lo mismo, a rechazar el pecado, ¿sí? Y alguna vez alguien preguntaba, ¿por qué es pecado que dos personas del mismo sexo se amen? Y bueno, porque es pecado, entonces decíamos, bueno, es que es lo mismo que dos personas del mismo sexo o dos personas de sexo distinto, hombre y mujer, tengan una relación que no esté bajo la bendición de Dios, o sea, con el sacramento del matrimonio. ¿Por qué? Porque es un pecado, ¿sí? No está bien tampoco, porque es un pecado, ¿sí? Y entre dos personas del mismo sexo, pues porque Dios, eso no ha sido los planes de Dios. El plan de Dios ha sido hombre y mujer, ¿sí? Y así está en Génesis inclusive. Génesis el Señor dice, Dios Padre dice en la creación, le dice a Adán y Eva, multiplíquense. Los bendijo y les dijo, multiplíquense. Entonces ahí está la palabra de Dios y recordemos que Dios es nuestro Señor Todopoderoso, nuestro Creador. Él no se equivoca en nada. Si nosotros somos mujeres, es porque Dios nos ha creado mujer, porque así estaba en sus planes. Él no se ha equivocado en nada. Y los hombres son hombres, pues porque así lo ha deseado Él, ¿sí? Na, es eso de que yo soy mujer, pero soy hombre, pero estoy atrapado en un cuerpo de mujer, eso es mentira. Dios no se equivoca, ¿sí? Son ideologías que nos hemos tratado de, o nos han metido en la cabeza, han intentado y han tratado de transformar y tergiversar la realidad y la verdad.
1: Y por eso dejamos muy claro que pues nuestra Santa Iglesia en su sabiduría nos dice aquí no debe haber discriminación, ni haber rechazo, sino debe haber acogida. La Iglesia Católica en el Catecismo nos dice en el numeral 2359, dicen vivan la castidad, el dominio de sí mismos, apoyados en qué, en la oración, en la gracia sacramental, buscando la santidad. Mire qué bonito lo que la Iglesia nos busca, qué pureza, qué bonito. Un hombre y una mujer que se aman, que tiene un plan de tener sus hijos, su familia. Ahí es donde encontramos nosotros ese plan perfecto de Dios para la familia. Pero el Señor sí rechaza ese acto sexual que se cierra la ley natural, porque no puede haber procreación y eso no recibe aprobación alguna, no recibe ninguna aprobación.
0: Inclusive nosotros no vayamos tan lejos, ¿cierto? No debemos hablar de países vecinos ni países lejanos. Hablemos de nuestra Colombia, ¿sí? Aquí, a inicio de año, si no estoy mal, cerraron una clínica en Cali, se llama el Valle de Lili, donde hacían cambios, bueno, mutilaban a los niños, ¿sí? Hacían cambios de género, hacían cirugías a los niños, niños. Entonces, eso, un documental de una persona, un señor, no recuerdo bien el nombre, Samuel, bueno, a él inclusive fue noticia en esta semana que pasó, porque él llegó a Colombia, él es de México, llegó a Colombia sabiendo aún que tenía una orden de arresto, de captura. Él aún así vino a Colombia y efectivamente lo arrestaron, ¿sí? Pero ¿por qué lo arrestaron? Simplemente por el hecho de haber compartido ese documental, de haber hecho ese documental en el cual habla de ese médico que castraba, que operaba a los niños, ¿sí? Y pues cambiaba todo el plan de Dios, cambiaba el plan de Dios. Entonces, eso lo vemos aquí también en Colombia, no solamente en países desarrollados, sino en Colombia. Tristemente lo vemos también.
1: Imagínate cómo hay tanta confusión que a lo malo le llamamos bueno y a lo bueno le llamamos malo. Porque a todos los médicos que cogían niños, les hacían inyecciones,
0: Los hormonizaban.
1: hormonizándolos, cambiándoles su identidad totalmente, los aplaudíamos, ¿cierto? O se aplaudían. Y como una persona que viene a desenmascarar es tildado de criminal y es llevado a la cárcel y entonces ahí es donde tenemos que estar nosotros muy atentos, porque en esos tiempos a muchas cosas malas le llamarán buenas y estaremos tan confundidos que de pronto no sabremos discernir. Entonces, y perderemos esa unidad que Dios nos ha dicho. Mire, dentro de la misma psicología, ¿sí? Dentro de unos manuales que hay, ¿tú conoces un poco más de eso?
0: En psicología utilizamos un manual diagnóstico, se llama DSM. En este momento ya está el DSM-5. No sé si está DSM-5R, ¿cierto? Que ya he revisado. Pero hace unos aproximadamente unos 4, 5, 6 años atrás, 7 años atrás, no, inclusive hace como unos 10 años atrás. Está el DSM-4TR, ¿sí? En ese manual habían ciertos trastornos del comportamiento y psicológicos de la sexualidad, como por ejemplo la pedofilia, ¿cierto? Era parte de un trastorno sexual, mental sexual. En este momento, si revisamos ese manual, ya varios de esos trastornos parafílicos con respecto a la sexualidad que no están bien han desaparecido, ¿sí? Inclusive hay un país, no recuerdo en ese momento el nombre de ese país, donde la pedofilia es normal y tiene una bandera de la pedofilia. Es una bandera inclusive con colores muy pastelitos, rosaditos, claritos, celestico y blanquito. Son unos colores de la bandera pedofílica. Entonces es...

0: cromosomas, el último par de cromosomas es XX, ambos,
1: Es mujer.
0: es una mujer, pero cuando es XX y
1: XY es
0: XY
1: hombre.
0: es hombre. Entonces, esa es una verdad desde la biología también. Entonces, no podemos ocultar las verdades humanas de la perfecta creación de Dios.
1: Y
0: Entonces,
1: es que ahí donde uno ve y contempla la creación de Dios, ¿cierto? En algo tan sencillo que no se ve porque es muy microscópico, los cromosomas, pero ver y contemplar el amor de Dios y los milagros de Dios, o sea, es que la perfección de Dios, cómo lograr entender que incluso en un par de cromosomas se puede ver la diferencia entre un hombre y una mujer. Entonces, XX es mujer, XY es hombre, y eso nunca va a cambiar. No hay un par de cromosomas o un cromosoma que diga, ah, es que este es homosexual y este es lésbico, este es transexual, este es, bueno, en fin, no hay. Este es bisexual, este es binario, este es no binario, no. O sea, es tan perfecto Dios que hasta en eso tuvo sus detalles en poder entender la diferencia entre un hombre y una mujer desde lo más microscópico del cuerpo, desde los cromosomas.
0: nuestro Señor Jesucristo, Dios mismo, Padre Creador, desde el Génesis capítulo 28, 27, hace un mandato y da la gracia, ¿no? Crea al hombre y a la mujer y le dice, id al mundo y llenad la tierra, y
1: Multiplíquense.
0: multiplíquese. Ahí el Señor nos da la gracia de multiplicarnos. ¿Y cómo nos podremos multiplicar? Pues claramente creó al hombre y la mujer. Eso es lo que hará trascender, eso es lo que hará que el hombre siga existiendo sobre la tierra.

0: Bueno, pues imagínense que todo esto trae problemas graves. Primero, respecto a Dios, ¿cierto? ¿Por qué? Porque primero no está unido al plan de Dios perfecto. Ese plan procreativo
1: Unitivo y procreativo.
0: donde hace que nuestro cuerpo, nuestras relaciones solo busquen un placer y no los fines procreativos por los cuales el Señor nos ha creado y nos ha dado este cuerpo. Entonces ahí dañamos una relación con respecto a Dios. Respecto a la sexualidad, no va a haber compromiso. Todo se lleva a un libertinaje, una promiscuidad. Hoy en día cuestionamos mucha infidelidad, ¿cierto? Mucha sexualización, hipersexualización.
1: Y es que mire, si nos ponemos a pensar, mi amor, desde el año 60 aproximadamente, desde la época en que se empezó a salir la pastilla anticonceptiva, porque aparentemente había sobrepoblación, ¿cierto? Todo esto de la pastilla anticonceptiva, y si recordamos eso, en esos años empezó también a salir todo esto de los hippies, ¿sí? Donde había un libertinaje, donde paz y amor, pero era una cosa de locos porque era un desorden total. Sí, se reunían a tener intimidad delante de todos, no les importaba, aparecían las orgías, una cosa increíble, un desorden total, ¿sí? Y a partir de eso, también a raíz de eso, empieza a salir la pastilla anticonceptiva, supuestamente para controlar la natalidad. Pero fue una gran mentira. Lo que hizo fue que descontroló el orden, peor, volvió todo más desorden, porque entonces ya tener la pastilla anticonceptiva, entonces ya había más infidelidades, se incrementó también todo esto de la prostitución, todo esto de la promiscuidad, ¿sí? Entonces

0: empezaron a aumentar las infidelidades por lo mismo, ¿sí? Porque simplemente consumían pastillas anticonceptivas para no quedar embarazadas y podían tener relaciones con varios o caer en la infidelidad, ¿no? Bueno.
1: Y cuando no funcionaban esos supuestos métodos de cuidado, pues ¿qué hacían? Le brindaban la opción, el asesinato, que es el aborto.
0: Con la gran mentira, ¿no?
1: Una
0: La
1: gran mentira.
0: interrupción involuntaria del embarazo.
1: Entonces ahí eso se dio tanto que no daño, que daño nos ha hecho, tanto daño. Respecto a los hijos, nos hacen ver que los hijos son una carga, que la economía está muy difícil, que la situación está fuerte, que hoy tener un hijo para qué, que mejor, sí, nos comienzan a confundir que tener perritos, animalitos, son muy bonitos, los queremos, pueden estar acompañando a la familia para que nos distraigan un momento, pero no reemplazan nunca a un hijo. Nunca ese regalo y ese don de Dios. Entonces un hijo no es una carga, es una bendición y un regalo de Dios para alcanzar la santidad y para llegar al cielo.
0: ¿Y cuántas veces llegamos a caer en la humanización de los animales? De decimos a los perros, mi hijo perro, yo soy mamá perruna, le compramos ropa, le compramos zapatos, cepillo de dientes, mejor dicho, o sea, dice uno, no, pues sí, hay que tenerlos bien cuidados porque un perrito, una mascota, hablando en este caso de los perritos, son una responsabilidad también, ¿sí? O sea, yo debo ser responsable con una mascota, independientemente de lo que sea. Pero no hasta el punto de preferir darle más, invertir más en un perro, en un animal, en una mascota, que hasta en un ser humano. Entonces, ¿cuántas veces vemos perritos o mascotas, cierto? Que, mejor dicho, son humanizados al máximo. Y contemplar también a esas personas en la calle que ni una limosna, ni un almuercito, nada siquiera se les ofrece.
1: O un cuarto problema grave es nuestra relación entre esposos, entre cónyuges. ¿Por qué? Porque empezamos a vernos es como un objeto de placer. Entonces estamos perdiendo ese vínculo de unidad en Dios, de unidad como esposos, sino que empezamos a vernos es como usos. Y hoy en día que está tan de moda el utilitarismo, te uso. Entonces aquí hay una frase que nos recordábamos de un amigo que nos decía, las personas se aman, las cosas se usan. Yo puedo usar un cepillo de dientes y cuando no sirve tirarlo, pero una persona no. La persona se ama y por eso cuando se vive una relación en castidad y una relación en pureza, ordenada en plan de Dios, se respeta ese vínculo de unidad. Y respecto a sí mismo, la cantidad de enfermedades hoy en día, ¿cuántas que vacunas contra el VPH, contra, cierto, contra muchas enfermedades de transmisión sexual también hoy en día, cuando la solución está es en
0: La
1: la
0: castidad.
1: castidad, si tú tienes tu pareja estable, ahí ese es el orden. Y si los dos miran hacia el rostro de Cristo, hacia el rostro de Dios, pues ahí no va a haber infidelidad, va a haber lucha, va a haber batalla, pero Dios da la gracia, da la gracia. Entonces, démosle gracias al Señor por permitirnos este momento, le entregamos al Señor estos segunditos de alabanza y descubrir muchas realidades, pero también de seguir orando por todos, oremos por todos para que el Señor nos dé la gracia de ser su santa voluntad.
0: Gloria al Padre y al Hijo y al Espíritu Santo.
1: Como era en el principio, ahora y siempre, por los siglos de los siglos. Amén.

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0: Buenas tardes.
1: Buenas tardes,
0: padre. Tenga la bondad y se sientan. Al concluir este día, expresémosle al Señor nuestra gratitud por todas las bendiciones recibidas a lo largo de Él y a lo largo de esta semana que termina hoy. Oramos por las intenciones del Papa. Oramos por nuestros hermanos de Coromoro, que es la intención diocesana. Colocamos en el altar a los enfermos del cuerpo o del alma, a quienes cuidan de los enfermos, a todas las personas que estén de cumpleaños en el día de hoy, entre otros la señora Elvira Díaz, una de las adoradoras del Santísimo y Ministro Extraordinario de la Comunión. A Jesús Sacramentado, Sanación, Liberación, hermanos de Caro Bueno. Al Señor de los Milagros por la Salud, Bienestar y Recuperación, Angie Caterine Barrios Pinto y su hijo Juan José Duarte Barrios. Al Espíritu Santo y a la Virgen de Guadalupe, Vida, Salud y Protección, Laura y Cataleya. Al Señor de la Misericordia, Salud y Protección, Marta Lucía. Al Divino Niño Jesús, hermanos González López. Al Señor de la Divina Misericordia y a la Virgen del Monte del Carmelo, Salud y Protección, Ros Fabiola y familia. A la Virgen de la Salud del Páramo, a San José. Salud, vida, protección, bienestar, sabiduría y necesidades, trabajo, Andrés Escobar. A María Auxiliadora, salud, Margarita Hernández. A Nuestra Señora de la Esperanza, una devota. A la Virgen de Chiquinquirá, salud y necesidades, Rosalba Bautista Eduardo Tapias López. A San José, necesidades, Óscar Eduardo Díaz Solano. A la Santísima Trinidad, a los santos arcángeles, a María Auxiliadora y a los 12 apóstoles. Vida, salud, necesidades, protección y proyectos. Familia Márquez, León Márquez García, León Carreño. Por los hijos de Azucena, una de las personas que trabaja en la parroquia, los gemelos, que están hoy cumpliendo 13 años de vida. Por todos los inscritos en la Liga Diaria de la Santa Misa. A los santos arcángeles, a María Auxiliadora, a los 12 apóstoles, protección, salud, vida, necesidades y proyectos. Familia Márquez, León Márquez García, León Carreño. Aprovechemos este día para colocar en las manos del Señor a todas las personas que forman parte de quienes fueron, son y serán nuestros amigos. Los que fueron porque ya no están, han fallecido. Los que permanecen en el presente y por los que el Señor nos prepare para el futuro. Oramos por todos los inscritos en la Liga Diaria de la Santa Misa. Por el alma de Óscar Aguirre, tercer día de novenario. Simideri, tercer día. Leonor Ardila León, séptimo día. Mercedes Méndez Poveda, Cecilia Sánchez Ardila, Marcelino Villamil, Olivia López de Villamil, José Antonio Reyes Rincón, Estefanía Gómez de Urrea. Abelardo García, Hernando Molina Solano, Padre Eduardo Vargas Sierra, Lalo García Castro, Ángel María Bastilla Tobar, Carmen Rosa Rincón Camacho, Pedro Julio Figueroa Figueroa, Efraín Flores Morales, Susana Benavides de Flores, Efraín Flores Benavides, Noema Álvarez Arenas, Pablo Julio Bayona Vesga, Luis Eduardo Castillo, Domingo Antonio Márquez, Luis Enrique León Luengas, José Antonio Márquez, Romelia Quintanilla, Almas del Purgatorio, oyentes de la emisora Charala Estéreo y seguidores del Facebook Live. En un momento de silencio, cada uno ponga en el altar la intención que desee.

0: si alguno de ustedes por alguna u otra situación o circunstancia, en el día de mañana no pueden participar de la Eucaristía por fuerza mayor, esta Eucaristía ya es la misa del día de mañana y puede aplicarse como misa de precepto. En el nombre del Padre y del Hijo y del Espíritu Santo.
1: Amén.
0: Amén. Amén. La gracia de nuestro Señor Jesucristo, el amor de Dios nuestro Padre y la comunión con el Espíritu Santo estén con todos ustedes.
1: Y con tu espíritu.
0: Para celebrar dignamente estos misterios de salvación, reconozcamos delante del Señor nuestros pecados y en presencia de nuestros hermanos pidamos perdón. Señor, ten misericordia de nosotros.
1: Porque hemos pecado contra ti.
0: Muéstranos, Señor, tu misericordia.
1: Y danos tu salvación.
0: El Señor en su bondad perdona nuestros pecados, purifica nuestras vidas, nos conduce a la vida eterna.
1: Amén.
0: Amén. Amén.

0: Gloria a Dios en el cielo. En la tierra paz a los hombres que ama el Señor. Por tu inmensa gloria te alabamos, te bendecimos, te adoramos, te glorificamos, te damos gracias, Señor, Dios Rey Celestial, Dios Padre Todopoderoso, Señor Hijo Único Jesucristo, Señor Dios Cordero de Dios, Hijo del Padre. Tú que quitas el pecado del mundo, ten piedad de nosotros. Tú que quitas el pecado del mundo, atiende nuestras súplicas. Tú que estás sentado a la derecha del Padre, ten piedad de nosotros. Porque solo tú eres santo, solo tú Señor, solo tú Altísimo Jesucristo, con el Espíritu Santo, en la gloria de Dios Padre. Amén. Oremos. Padre Celestial, que manifiestas tu poder con el perdón y la misericordia, aumenta en nosotros tu gracia, para que aspirando a tus promesas, nos hagas participar de los bienes eternos. Por nuestro Señor Jesucristo, tu Hijo, que siendo Dios, en la unidad del Espíritu Santo, vive y reina contigo por los siglos de los siglos.
1: Amén.
0: Amén. Amén. Tenga la bondad y se sienta.
2: Lectura del libro de Isaías. Busquen al Señor mientras se dejan encontrar. Invóquelo mientras están cerca. Que el malvado abandone su camino y el malhechor sus planes. Que se conviertan al Señor y Él tendrá piedad a nuestro Dios, que es rico en perdón. Porque mis planes no son sus planes, los caminos de ustedes no son mis caminos, oráculo del Señor. Cuanto dista el cielo de la tierra, así distan mis caminos de los de ustedes y mis planes de sus planes. Palabra de Dios.
3: Te alabamos, Señor.
4: Cerca está el Señor de los que lo invocan.
3: Cerca está el Señor de los que lo invocan.
4: Día tras día te bendeciré y alabaré tu nombre por siempre jamás. Grande es el Señor, merece toda alabanza, es incalculable su grandeza.
3: Cerca está el Señor de los que le invocan.
4: El Señor es clemente y misericordioso, lento a la cólera y rico en piedad. El Señor es bueno con todos, es cariñoso con todas sus criaturas.
3: Cerca está el Señor de los que le invocan.
4: El Señor es justo en todos sus caminos, es bondadoso en todas sus acciones. Cerca está el Señor de los que lo invocan, de los que lo invocan sinceramente.
0: Cerca está el Señor de los que lo invocan.
5: Lectura de la carta del apóstol San Pablo a los Filipenses. Hermanos, Cristo será glorificado en mi cuerpo, por mi vida o por mi muerte. Para mí la vida es Cristo y el morir una ganancia. Pero si el vivir esta vida mortal me supone trabajo fructífero, no sé qué escoger. Me encuentro en esta alternativa. Por un lado, deseo partir para estar con Cristo, que es mucho mejor. Pero por otro, quedarme en esta vida veo que es más necesario para ustedes. Lo importante es que ustedes lleven una vida digna del Evangelio de Cristo. Palabra de Dios.
3: Te alabamos, Señor.

0: El Señor esté con ustedes.
1: Y con tu espíritu.
0: Lectura del Santo Evangelio según San Mateo.
1: Gloria a ti, Señor.
0: En aquel tiempo dijo Jesús a sus discípulos esta parábola. El reino de los cielos se parece a un propietario que al amanecer salió a contratar jornaleros para su viña. Después de ajustarse con ellos en un denario por jornada, los mandó a la viña. Salió otra vez a media mañana, vio a otros que estaban en la plaza sin trabajo y les dijo, «Vayan también ustedes a mi viña y les pagaré lo debido». Ellos fueron. Salió de nuevo hacia mediodía y a media tarde e hizo lo mismo. Salió al caer la tarde y encontró a otros parados y les dijo, ¿cómo es que están aquí el día entero sin trabajar? Le respondieron, nadie nos ha contratado. Él les dijo, vayan ustedes también a mi viña. Cuando oscureció, el dueño dijo al capataz, llama a los jornaleros y págales el jornal empezando por los últimos y acabando por los primeros. Vinieron los del atardecer y recibieron un denario cada uno. Cuando llegaron los primeros pensaban que recibirían más, pero ellos también recibieron un denario cada uno. Al recibirlo se pusieron a protestar contra el amo. Estos últimos han trabajado solo una hora y los ha tratado igual que a nosotros, que hemos aguantado el peso del día y el bochorno. Él replicó a uno de ellos, amigo, no te hago ninguna injusticia. ¿No nos ajustamos en un denario? Toma lo tuyo y vete. Quiero darle a este igual que a ti. ¿Es que no tengo libertad para hacer lo que quiera en mis asuntos? ¿O vas a tener tú envidia porque yo soy bueno? Así, los últimos serán primeros y los primeros últimos. Palabra del Señor.
1: Gloria a ti, Señor Jesús.

tenga la bondad y se siente. Bueno, quiero dar una orientación fraterna y cariñosa. Tiene que ver con un signo que el pueblo de Dios, del cual forma parte también el sacerdote, nos hacemos cuando se anuncia el Evangelio. ¿Cuál es el signo? ¿Cuál es el signo? ¿Ah? No me diga que lo hacen y no se acuerda. Cuando quien lee el Evangelio, en nuestro caso el diácono, en algunos momentos uno mismo lo hace, como presidente de la asamblea, dice: el Señor esté con ustedes, y ustedes contestan con su espíritu, al tiempo que se... ¿Cómo? Escuché una palabra que no es. Tampoco. Tampoco. No la han dicho. No la han dicho. ¿Cómo? Sí, ahora sí la dijeron. Al momento de leer el Evangelio no nos persignamos. ¿No qué? No nos persignamos. ¿Qué quiere decir? Que cuando se lee el Evangelio no nos signamos y después nos santiguamos. ¿Cuándo se persigna uno? ¿Cuándo se persigna? Eso le enseñan a uno a los 6 años, cuando está en proceso de preparación en su iniciación cristiana. Uno se persigna cuando primero se signa y después se... santiguo. ¿Cuándo se persigna uno? Cuando primero se signa y después se santiguo. ¿Qué hace uno cuando se signa? Hace 3 cruces. Cuando uno se signa, hace 3 cruces. Una en la frente, otra sobre la boca y otra sobre el pecho. Eso se llama signarse. Eso se llama signar. Y cuando uno hace una sola cruz que va de la frente al ombligo, del ombligo al hombro izquierdo y del hombro izquierdo al hombro derecho, eso se llama santiguar. Cuando junto las 3 cruces, la que va en la frente, las 4 cruces, perdón, la que va en la frente, la que va en la boca, la que va en los pechos, en el pecho, y la que va de la frente al ombligo y del hombro izquierdo al hombro derecho, me estoy persignando. A la hora de la lectura del Evangelio, solamente nos signamos, no nos persignamos. Cuando se proclama el Evangelio, no nos persignamos. Es decir, no hacemos las 3 cruces y después la otra. No. La última sobra. Porque si hago la última, me estoy persignando. Y a la hora del Evangelio no nos persignamos. A la hora del Evangelio nos signamos solamente. Y hay que suprimir la cruz final que algunos están haciendo. El Señor esté con usted. Lectura del Santo Evangelio según. Y listo. Sobra esta. Esa sobra. Solamente nos... ¿Qué hacemos cuando van a proclamar el Evangelio? Nos signamos. No nos persignamos. No nos persignamos, solamente nos signamos. Bueno, la primera lectura, están como corticas las lecturas. La primera lectura comienza diciendo: busquen al Señor mientras se deje
¿Cómo? Busquen al Señor mientras se deje encontrar. A mí me suena eso raro. Raro. Tan pronto escuché esa expresión, automáticamente toda esa información que tengo acumulada en mi cabecita encontró algo que dice,

amigos permaneceréis para siempre. Contra ella en mi memoria. También encontré en mi memoria otra expresión que dice, ustedes me aman porque yo los amé. Si ustedes me aman, es porque yo los amé primero. ¿Cómo llamaba eso en su momento el Papa Francisco? ¿Cómo llamaba eso el Papa Francisco? ¿Cómo llamaba eso? El que me dé la respuesta le regalo un año de inscripción en la Liga de la Misa. Ustedes escuchan que todos los días digo, aplica, oramos por todos los escritos en la Liga de la Misa. A ver, escarben allá en su cabecita. El Papa Francisco. El Papa Francisco llamaba eso primerear. ¿Cómo? Primerear. ¿Qué es primerear? Primerear es no esperar que otros hagan. Voy a esperar que otros hagan primero y después miro a ver si yo hago o no. Primerear es hacer antes de que otros empiecen. Primerear es hacer antes de que otros empiecen a hacer. Hacer de primero. Hacer de primero. Entonces, si por ejemplo yo digo, ¿quiénes de ustedes vienen mañana a las 2 y me ayudan a barrer el templo? Y levantan la mano 40 personas, claro que no hay sino 25, 40 personas. ¿Quién primerearía mañana a las 2 de la tarde? El que llegue de primero con su escobita en la mano. Entonces, en cuestión de amar, Dios primere, ¿qué fue lo que hizo Dios? Primereó. Dios primereó. ¿Nos amó? Primero. No esperó a que nosotros lo amáramos. Para él, amar. En la pedagogía de Dios, que de hecho el mismo texto que escuchamos de la primera lectura, dice, es que los pensamientos de Dios son tan distintos a los de ustedes. O mejor, los pensamientos de ustedes son tan distintos de los de Dios, que Dios no espera que nosotros vayamos a buscarlo. Él primerea. Él no espera que nosotros lo amemos para amarnos. Él no espera que nosotros salgamos a buscarlo. Cuando nosotros salimos a buscarlo, ya viene de camino buscándonos, buscando. Viene de camino buscando. Entonces me está sonando extraño eso que dice. Busquen a Dios mientras se le pueda encontrar. Es que Dios no está escondido. Dios está a la mano de. Dios no está escondido. Para encontrarlo tenía que estar. Para encontrarlo tocaría que estuviera escondido. ¿Ustedes en su niñez jugaron a las escondidas? ¿Sí o no? Si no jugaron a las escondidas, no tuvieron niñez. No tuvieron niñez. Porque niño que no haya jugado a las escondidas nunca fue. Nunca fue niño. Y ahora los viejos a veces jugamos a las escondidas, ¿no? A veces los viejos nos acordamos y volvemos a jugar a las escondidas. Entonces, en ese juego de las escondidas, alguien debe buscar y los demás deben esconderse. Si alguien no se esconde, no necesita. Si alguien no se esconde, no necesita buscar. Dios está a la orden de todos. 24/7 es que dicen. Dios está a disposición de todos. 24/7. 24/7. ¿Y qué vive haciendo Dios? ¿Dios qué vive haciendo? ¿Buscando la oveja? Dios vive buscando a la oveja
perdida. Dios vive buscando al que está alejado. Dios vive buscando a quien no lo conoce. Dios vive buscando a aquellos que un día dijeron que lo conocía, pero se fueron. Parábola del buen. ¿Parábola de qué? De las 100 ovejas. No espera que la oveja venga a buscarlo. ¿Qué hace? Sale a buscar la oveja perdida. Entonces me queda sonando eso, que busquemos al Señor mientras Él se deje, siempre se va a dejar encontrar. El asunto es al revés. El asunto es que quienes no nos queremos dejar encontrar somos nosotros. Porque Él está buscando. Está buscando. Y muchas veces nos lee, no le escondemos. Pero ¿será que nos podemos esconder del Señor? Es la otra pregunta. ¿Acaso podemos escondernos del Señor? ¿Dónde nos metamos que Él no sepa dónde estamos hoy? ¿A dónde nos vamos a meter que Él no sepa que estamos allá metidos? Él sabe dónde estamos. Así que esconder. Así querramos esconder. Entonces, el asunto para mí va más por otro lado. Dejémonos encontrar del Señor, que no se cansará de... ¿De qué? ¿Por qué no nos dejamos encontrar del Señor, que no se va a cansar de buscar? Él no se cansará de buscar. Y por más que tratemos de escabullirnos y de escabullirnos, ¿sí? Él va a estar buscándonos. Y va a estar todos los días de nuestra vida tocando a la puerta. Esperando que nos dejemos encontrar. Esperando que nos dejemos encontrar. Pero para que Él se encuentre con nosotros y nosotros finalmente nos encontremos con Él, hay que abrir la puerta. Alguna vez ya dije eso aquí en este templo. En un concurso de pintura, hicieron un concurso de pintura entre pintores famosísimos, con tema libre. Y uno de los pintores, en un dibujo muy grande, plasmó la imagen de Cristo tocando una puerta. Y los jurados calificadores, que eran expertos en pintura, fijaron su mirada en esa pintura, porque a todos les llamó la atención esa pintura. Y dijeron, pues para ser sinceros, la mejor de todas las pinturas, y eso lo dijeron incluso los no creyentes, pero críticos en pintura, dijeron, es la pintura del Señor tocando a la puerta, pero no podemos darle el premio porque al pintor se le olvidó una cosa. ¿Adivinen qué? Es la mejor de todas. Pero no le damos el premio porque al pintor se le olvidó una cosa. Y es imposible que a un pintor tan experto como él se le haya olvidado algo tan elemental. ¿Adivinen qué? Gracias. Él ya había escuchado la historia. ¿Cómo? Él vio el cuadro y estaba entre los jurados. La puerta no tenía chapa. No tenía chapa. Sin embargo, dijeron, pues, no nos apuremos. Por la falta de la chapa no se gana el primer puesto, pero no nos apuremos.
Preguntémosle al pintor por qué se le olvidó pintarle la chapa. El pintor se acercó y dio sus razones. Es que cuando el Señor llega a tocar una puerta, esa puerta no se puede abrir desde, esa puerta no se puede abrir desde afuera. Y Él no la abre, Él no entra abriendo Él mismo la. Él no entra abriendo Él mismo la puerta. Y por eso la puerta no tiene chapa. Porque cuando el Señor toca, Él mismo no abre. Él espera que le abran desde adentro. Y esa puerta solamente se puede abrir desde adentro. Si el que está adentro la abre, Él entra, si lo dejan entrar. ¿Cuánto? La pregunta es, si termino, ¿cuánto tiempo lleva el Señor buscándonos? ¿Cuánto tiempo? ¿A las 6 de la mañana de nuestra vida? Vino a tocar por primera vez. Y vino a llamarnos por primera vez, 6 de la mañana. ¿Y a qué corresponde las 6 de la mañana de nuestra vida? Los años de nuestra infancia, de 1 a 6. Dios nos, desde antes de que cumpliéramos los 6 años, Dios estaba tocando y me estaba llamando. ¿Sería que le abrimos a las 9 de la mañana? ¿Y nos comprometimos a trabajar en su viña a las 9 de la mañana? ¿O tuvo que volver, perdón, a las 6 de la mañana? ¿O tuvo que volver a las 9? ¿Y a qué edad corresponde las 9 de nuestra vida? A la adolescencia. A la adolescencia. Hay niños que respondieron de niños, 6 de la mañana. Y ya tienen 60 y todavía es hora de que les paguen el salario. Hay otros que, no, estoy muy niño, todavía estoy muy niño, no, voy a esperar otros añitos. Vuelve el Señor a las 9 de la mañana en la adolescencia, ay, es que estoy muy, muy muchacho todavía, como que todavía no. Cuando esté más grandecito. Vuelve el Señor a salir a las 12 del día. ¿A qué edad corresponden en nuestra vida? A la edad adulta. Algunos respondieron de niños, 6 de la mañana. Otros respondieron de adolescente, 9 de la mañana. Otros respondieron, se arriesgaron a responder cuando ya estaban adultos, 12 del día. Otros son adultos y todavía no se han. Otros son adultos y no se han. Compro. De niños dijeron cuando esté más grande. Estuvieron más grande, todavía estoy muy, muy joven, cuando sea adulto. Llegaron a la edad adulta, no, todavía no. Cuando me case y tenga mis hijos, ahí sí me comprometo, 12 del día. Se llegan las 3 de la tarde y no sean comprometidos, porque ya los hijos se les crecen. Cuando ya estoy como muy viejo, voy a esperar unos añitos más. Voy a esperar unos añitos. A ver si a las 5 vienen y me llaman, y aunque sean ahorita, así sean unos 8 días nada más que le sirva al Señor, ya quedó. Ya quedó. ¿En qué edad de nuestra vida nos encontramos? Yo ya estoy en las 5 de la tarde. Ya estoy en la de los 5 de la tarde. ¿Ustedes en qué edad están? A la edad que tengan, a la hora que el Señor les ha llamado, según la edad que tengan, ¿ya empezaron a trabajar en la viña? Al fin y al cabo, ¿el salario para quiénes fue? Ya termino, ahora sí. ¿El salario para quiénes fue? ¿Ah? El salario no fue para todos.
Que no. El salario no fue para todos. El salario fue solo para los que fueron a trabajar. ¿Cómo le iban a pagar a aquellos que para allá ni se asomaron? El salario fue solo para los que aceptaron ir a trabajar y trabajar, independientemente de las horas que hubieran. El salario fue solo para los que fueron a trabajar y fue el mismo independientemente de las horas que hubieran trabajado. Fue el mismo, fue el mismo. ¿Cuál va a ser el premio de una persona que lleva 60 años sirviéndole a la iglesia? Pues el mismo premio de una persona que llevaba 8 días y se murió, se murió. El premio va a ser el mismo. Y a la que lleva 60 años no espere que le den más que a la que apenas alcanzó a trabajar 8 días. No espere que le den más. El premio va a ser el mismo. ¿Y cuál? ¿La vida? El reino de los cielos. ¿Para que disfrutemos de vida eterna? Pero igual que en la historia, el premio será solo para aquellos que a alguna edad de su vida al fin dijeron, sí me comprometo, sí abro y voy a trabajar en la viña del, en la viña del Señor. Y el premio será el mismo, el mismo. No esperemos a que nos muramos, no esperemos a que nos muramos, y en la tumba nos dice, aquí muere, aquí descansa, una persona que desde niña quiso comprometerse al Señor y llegó a anciana sin haberse comprometido, porque nunca descubrió que ya era hora de, nunca se dio cuenta que ya era hora de comprometerse. Creo en Dios Padre, Todopoderoso, Creador del cielo y de la tierra. Creo en Jesucristo, su único Hijo, nuestro Señor, que fue concebido por obra y gracia del Espíritu Santo. Nació de Santa María Virgen, padeció bajo el poder de Poncio Pilato, fue crucificado, muerto y sepultado. Descendió a los infiernos, al tercer día resucitó de entre los muertos, subió al cielo, está sentado a la derecha de Dios Padre Todopoderoso. Desde allí ha de venir a juzgar a vivos y muertos. Creo en el Espíritu Santo, la Santa Iglesia Católica, la comunión de los santos, el perdón de los pecados, la resurrección de los muertos y la vida. Tenga la bondad y se sienta.

0: Oremos, hermanos, para que sintiendo los llamados a trabajar en la viña y nos comprometamos con Él, nuestra vida sea agradable a Dios Padre Todopoderoso.
1: El Señor reciba de tus manos este santo sacrificio para alabanza y gloria de su nombre, para nuestro bien y el de toda su santa Iglesia.
0: Concédenos, Dios de misericordia, aceptar esta ofrenda nuestra y que por ella se abra para nosotros la fuente de toda bendición, por Jesucristo nuestro Señor.
1: Amén.
0: El Señor esté con ustedes.
1: Y con tu espíritu.
0: Levantemos el corazón.
1: Lo tenemos levantado hacia el Señor.
0: Demos gracias al Señor nuestro Dios.
1: Es justo y necesario.
0: En verdad es justo y necesario. Deber nuestro darte gracias siempre y en todo lugar. Señor Padre Santo, Dios Todopoderoso y Eterno, en ti vivimos, nos movemos y existimos. Y todavía en nuestro cuerpo no solo experimentamos las pruebas diarias de tu amor, poseemos ya en prenda la vida futura. Esperamos gozar de la Pascua eterna, porque tenemos las primicias del Espíritu, por quien resucitaste a Jesús de entre los muertos. Por eso con los ángeles y arcángeles cantamos sin cesar el himno de tu gloria diciendo...

santo eres en verdad, Padre. Corazón te alaban tus criaturas, ya que por Jesucristo, Hijo tuyo y Señor nuestro, con la fuerza del Espíritu Santo, das vida, santificas todo. Congregas a tu pueblo sin cesar, para que ofrezca en tu honor un sacrificio sin mancha, desde donde sale el sol hasta el ocaso. Por eso, Padre, te suplicamos, santifiques por el mismo Espíritu este pan y este vino, convirtiéndolos para nosotros en el cuerpo y la sangre de Jesucristo, Hijo tuyo y Señor nuestro, que nos mandó celebrar estos misterios. Él mismo la noche en que iba a ser entregado tomó pan, te bendijo, lo partió y se lo dio diciendo: tomen y coman todos de él, porque esto es mi cuerpo que será entregado por ustedes.

Del mismo modo, acabada la cena, tomó el cáliz, te bendijo de nuevo, te dio gracias y lo pasó a sus discípulos diciendo: tomen y beban todos de él, porque este es el cáliz de mi sangre, sangre de la alianza nueva y eterna, que será derramada por ustedes y por muchos para el perdón de los pecados. Hagan esto en conmemoración mía.

Así pues, Padre, al celebrar el memorial de la pasión salvadora de tu Hijo, su admirable resurrección y ascensión al cielo, mientras esperamos su venida gloriosa, te ofrecemos en esta acción de gracias el sacrificio vivo y santo. Dirige tu mirada sobre la ofrenda de tu iglesia. Reconoce en ella la víctima por cuya inmolación quisiste devolvernos tu amistad, para que fortalecidos con el cuerpo y la sangre de tu Hijo, llenos de su Espíritu Santo, formemos en Cristo un solo cuerpo, un solo Espíritu. Él nos transforma en ofrenda permanente para que gocemos de tu heredad junto con tus elegidos, con la Virgen María, Madre de Dios y Madre nuestra, San José, su esposo y patrono de la Iglesia, los apóstoles, los mártires, San Francisco de Asís y todos los santos, por cuya intercesión confiamos alcanzar siempre tu ayuda. Te pedimos, Padre, que esta víctima de reconciliación traiga la paz y la salvación al mundo entero. Confirme en la fe y en el amor a tu iglesia peregrina en la tierra, a tu servidor el Papa León, a nuestro administrador apostólico,

0: concedes al mundo todos los bienes. Por Cristo, con Él y en Él, a ti Dios Padre omnipotente, en la unidad del Espíritu Santo, todo honor, toda gloria, por los siglos de los siglos.
1: Amén. Amén.
0: Con la confianza propia de los que se sienten amados como hijos de Dios, digamos, Padre nuestro, que estás en el cielo, santificado sea tu nombre, venga a nosotros tu reino, hágase tu voluntad en la tierra como en el cielo. Danos hoy el pan de cada día, perdona nuestras ofensas, como también nosotros perdonamos a los que nos ofenden. No nos dejes caer en tentación, líbranos del mal. Líbranos, Señor, de todos los males. Concédenos la paz en nuestros días, para que, ayudados por tu misericordia, vivamos siempre libres de pecado, protegidos de toda perturbación, mientras anhelamos la feliz esperanza y la venida gloriosa de nuestro Dios y Salvador Jesucristo.
1: Tuyo es el reino, tuyo el poder y la gloria por siempre, Señor.
0: Señor Jesucristo, que dijiste a los apóstoles, mi paz les dejo, mi paz les doy. No tengas en cuenta nuestros pecados, sino la fe de tu iglesia, y conforme a tu palabra, concédenos la paz y la unidad, tú que vives y reinas por los siglos de los siglos.
1: Amén.
0: Amén. La paz del Señor esté con todos ustedes.
1: Y con tu espíritu.
2: Dense fraternalmente el saludo de paz.

aquí está Jesucristo, buscando obreros que trabajen en su viña. Dichosos ustedes quienes decidan trabajar en la viña del Señor. Aquí está el Cordero de Dios que quita el pecado del mundo. Señor, no soy digno de que entres en mi casa. Una palabra tuya bastará para sanar. El cuerpo y la sangre de Cristo nos sirvan para encontrar en Él vida eterna. Amén.

0: En esto como hemos conocido el amor de Dios, en que Él dio su vida por nosotros, también nosotros estamos llamados a dar la vida por los hermanos. Oremos. El sacramento del cielo, Señor, renueve nuestro cuerpo y nuestro espíritu para que seamos coherederos en la gloria de aquel con cuya muerte hemos de aquel cuya muerte hemos anunciado y compartido en esta Eucaristía. Él vive y reina por los siglos de los siglos.
1: Amén.
0: Amén. El Señor esté con ustedes.
1: Y con tu espíritu.
0: La bendición del Padre y del Hijo y del Espíritu Santo llegue a sus vidas para quedarse siempre.
1: Amén.
2: Pueden ir en paz.
3: Demos gracias a Dios.
0: Bajo tu amparo nos acogemos, Santa Madre de Dios. No desprecie las oraciones que te dirigimos en nuestras necesidades. Antes bien, líbranos de todo mal y peligro, oh Virgen gloriosa y bendita. Así sea. Buenas noches.
1: Gracias, Padre.

0: Ruega por nosotros, Santa Madre de Dios.
1: Vayamos a compartir lo que hoy hemos recibido.
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